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12: El mundo nos pide respuestas. La gente nos pide respuestas. Toda la gente quiere saber cómo es que nosotros vamos a hacer para vencer nuestros problemas, cómo vamos a arreglar nuestra vida. 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Dios va a hacer un milagro en nuestras vidas. 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Escucha, hermano.

0: Bendice la tierra con paz. Bendice las naciones con tu paz. ¿A quién iremos sino a ti, Señor?
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1: 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Cada día llegamos temprano al trabajo, temprano a una cita, temprano a tantas cosas importantes. 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
2: La Biblia dice:
1: me alegré con los que me decían, a la casa de Jehová iremos. Salmo 122:1. Llegar temprano al templo es demostrar amor, honra y gratitud al Señor. No llegues cuando ya terminó la adoración. Llega desde el comienzo y disfruta la presencia de Dios. Te esperamos temprano.
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3: Regalo maravilloso para una madre. Salmos 127:3 dice: un regalo del Señor son los hijos, recompensa el fruto de las entrañas. Los hijos son un regalo divino que reafirma el papel de la madre como generadora de vida, como cuidadora, guía y educadora, y que además lo hace con inigualable amor, por lo que se constituyen en la herencia del Señor y recompensa para sus años de vida. Por eso es importante que sean educados en el temor de Dios y edificados en la fe cristiana, porque los hijos le pertenecen a Dios y sus cuidados se trasladan a sus padres, quienes son los responsables de su crecimiento y formación. El vientre de una madre es el primer refugio de un hijo y el lugar donde se fortalece antes de nacer. Bienaventurada la mujer cuyo vientre engendra vida.
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0: Llénanos. Llénanos. Aleluya.
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5: Buenas noches, Vigilia. ¿Cómo estamos? Ahí donde usted está, que se ponga sobre sus pies, y todos aquellos que nos ven desde la transmisión también póngase sobre sus pies, acompáñenos a darle la bienvenida al Espíritu Santo de Dios a este lugar, amén. Quiero leerte un texto bíblico

0: Cristo Jesús.
1: Vamos a darle ese fuerte aplauso al Señor. ¿Cuántos le dan un fuerte grito de júbilo? ¿Cuántos creen que hoy vamos a danzar y alabar el nombre del Señor como David? ¿Hay alguien que pueda decirle: Señor, alzaré mis ojos a los montes? Vamos, díselo.
2: Alzaré mis ojos a los montes, ¿de dónde vendrá mi socorro? Mi socorro viene de Jehová.
1: Díselo.

de seguir con la siguiente canción, yo creo que usted se la aprenda, porque es una canción nueva que yo quiero que con fe usted la adore. Y mientras usted la adora, crea que lo que no se ha visto

es posible. Si usted lo cree, puede aplaudir fuerte arriba de su cabeza en esta noche. Y adoramos a aquel que vive y reina por los siglos de los siglos. ¿Cuántos pueden dar un grito de júbilo?

que usted se pueda poner sobre sus pies en esta bella y hermosa noche. ¿Qué tal si por un momento se pone sobre sus pies? Vamos a adorar al Rey de Reyes. Yo creo que no hay una cosa más maravillosa y más hermosa.

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0: comenzar lo mejor de lo mejor. ¿Cuántos dan un fuerte gloria a Dios? Así que ahí donde está puede ver el siguiente video en las pantallas. Que el Señor los bendiga grande y poderosamente.
1: ¿Será que aquí le llega algo a uno, bro? Que a uno se le quita el dolor. O sea, ¿cómo no lo voy a creer?
2: Presento a Diana. Diana es la mujer que venía con un espíritu de enfermedad. Cuando comenzaste a reprender, ella comenzó a vomitar. Resulta y pasa que ella venía sufriendo de un pulmón. Dice que su pulmón izquierdo no funcionaba, no estaba funcionando. El médico había declarado que no servía el pulmón izquierdo. Decía que tenía insuficiencia al respirar.
3: No servía el pulmón.
2: En el momento que tú oras por ella, ella dice que comienza a botar flemas, que nunca había botado flemas, y comenzó a respirar. Profundo, profundo. Ahora dice que respira, dice que no cree lo que está sintiendo, pero hoy está sana en el nombre del Señor.

Hola, mi nombre es Diana y este es mi testimonio. Bueno, todo inició porque pasé por un proceso de cáncer en el cual me quedé, el año pasado, a finales de diciembre, fue mi última radiación. Me explican que me van a quedar secuelas, pues, por las radiaciones. En enero, gracias a Dios, me dieron la biopsia, el resultado de la biopsia, en la cual me sale ya benigna, gracias a Dios. Entonces me dije, me explican nuevamente lo de las consecuencias de las, no me iba, el cuerpo no se iba a compensar de una vez. Me empezó esta gripe, esta tos que yo tenía, porque ya no la tengo, a partir de enero de este año. Yo, pues, creía en parte que era, pues, consecuencias de del resultado de que me habían hecho la radio. A partir de enero, le estoy diciendo, tengo, póngale, 20, un mes que me paro de la cama, porque lo que fue enero, febrero, marzo, abril, mayo, junio, julio, estaba en mi cama, no me podía parar, no. Si me paraba y comía, me desmayaba, me paraba las piernas, me daba, quedé con la boca de pa' un lado torcida. Esto, me daban muchos calambres en los pies. De repente no duré muchos meses en los que no podía dormir, porque en realidad no podía por el sofoco que tenía. El viernes me prendí en fiebre. Te estoy hablando hace 15 días. Me prendí en fiebre total. No podía, del mareo. Yo le dije, Karen, yo estaba bien. No pude ni ver el teléfono. Le respondí tarde. Karen, qué pena. No pude, en serio. Hoy, justo, me dice, mi esposo me dice en la tarde, me dice, Diana, mire, hay que buscarle a Dios. Esto, vamos. Él también, pues, él cree en esta iglesia. Entonces yo le digo, Karen, mi amiga, ella me invitó, podemos ir con ella. Ella me dijo que me traía un carro. Yo le pido perdón a Dios, dije, yo sé que yo tengo que tenerte porque yo lo estoy viviendo, ¿no? O sea, ¿será que aquí le echan algo a uno? ¿Será que a uno se le quita el dolor? Y él me dijo, ¿cómo se te ocurre si él ya te dieran eso para calmar el dolor en el hospital? Eso no se puede. Pero paran, él nunca te tocó. Marín, nunca te tocó nada, Diana. Es que es imposible. Solo cuadra. ¿Será que ellos echaron algo? ¿Para qué? No me duele. Y él me dijo, Diana, tienes que creer. Me dijeron que si quería pasar a dar el testimonio. Y después que me pasa, yo digo, o sea, ¿cómo no lo voy a creer si lo estoy viviendo yo? Si los doctores no me han dado nada para quitarme la tos. Tengo un año prácticamente con esta tos. Y mire todo el tiempo que he hablado. Y si he tosido dos veces es poquito. O sea, ¿cómo no lo voy a creer? Y así como el Señor lo hizo conmigo, así también lo hará contigo.

de pie, iglesia. Levanta tus manos bien en alto, cierra tus ojitos. La escritura dice que Dios habita en medio de la alabanza de su pueblo. Y cuando tú comienzas a adorarle, el Espíritu del Señor desciende. Y la Biblia habla acerca de un estanque. Y dice que en el estanque, de vez en cuando, un ángel tocaba las aguas. Y cuando el ángel tocaba las aguas, el primero que tocara las aguas se sanara. Yo creo que un ángel hoy va a descender en este lugar. Y las aguas representan la adoración. Así que tú, a través de la adoración, vas a tocar al Señor. Y el Señor va a enviar su ángel. Y cuando Él toque las aguas, todos los cuerpos se van a sanar. ¿Usted lo cree? Levante sus manos bien en alto. Espíritu de Dios, en este momento hay un pueblo que te adora de verdad. Ellos no vienen, Señor, con una adoración fingida. Es una adoración, Señor, que viene de lo profundo del corazón. Señor, permíteles que a través de esta adoración ellos toquen las aguas, para que cuando, Señor, sea el momento de los milagros,

estar en las profundidades. Jesús le dijo a Pedro: Pedro, tienes que bogar mar adentro, porque en lo profundo de las aguas es donde están los grandes milagros. No, no en la orilla, Pedro. Tienes que bogar mar adentro. Y el Señor te dice en esta noche y vigilia, iglesia mía, amada mía, tienes que bogar mar adentro.

Levante sus manos ahí bien en alto y dígale, diga conmigo, hay poder en el nombre de Jesucristo. Diga, el Hijo de Dios. Diga conmigo, hay poder en su nombre. Así que míreme aquí, no se siente. Y quiero pedirle al que está sentado que se ponga de pie, porque en este lugar va a entrar, no porque yo esté aquí, sino que en este lugar va a entrar el Rey de Gloria. Y usted lo va a recibir de pie, así como cuando entraba el profesor a la clase y usted se ponía de pie. Aquí hay uno más grande que los profesores, aquí hay uno más grande que los presidentes. Está el Rey de Reyes y el Señor de Señores. Vamos, recibe.

oposición, porque el nombre de Jesucristo es poder y fuego. ¿Cuántos dicen amén? Así que como en un lugar de estos, cuando ya vino el poder de la adoración, yo siento que las aguas están en medio de nosotros. ¿Cuántos dicen amén? Pero cuando las aguas estaban ahí, la Biblia dice que el Espíritu de Dios se movía sobre las aguas. Entonces cuando el Espíritu de Dios se movía sobre las aguas, ¿qué apareció en la cena? Diga conmigo, la palabra. Diga conmigo, la palabra. Porque la palabra es la que trae, escúcheme bien, la palabra es la que trae el poder creativo del Señor. A ver, lo voy a volver a repetir. La palabra del Señor es la que trae el poder creativo. La Biblia dice, y dijo Dios, hágase la luz. Y en

13, versículo 10, usted la va a leer conmigo. Cuando usted lee la palabra con autoridad, la palabra tiene poder. ¿Cuántos dicen amén? Dice la Biblia: enseñaba Jesús en una sinagoga el día de reposo, y había allí una mujer que desde hace, ¿cuántos años? Diga conmigo, 18 años. Tenía, ¿qué tenía la mujer?

respirar por ese pulmón. Pero cuando empezamos a orar, resulta que había un espíritu de enfermedad en la joven. Porque Jesucristo es el mismo de ayer, de hoy y por los siglos de los siglos. Míreme acá, ¿qué le quiero decir? No importa cuánto tiempo lleve su enfermedad. La de aquí llevaba 18 años con una enfermedad. Pero quiero decirle algo a los que me están oyendo. No importa si tu enfermedad lleva 20 o 15 años o 18 años. Quiero decirte algo de parte del Señor. En un solo instante, Jesús te puede sanar. En un solo instante, el Todopoderoso

esta palabra y andaba encorvada. ¿Cómo andaba la mujer? Encorvada. Y dice que en ninguna manera se podía enderezar. Eso quiere decir que esta mujer había buscado muchos diagnósticos. Quizás ella había ido a muchos médicos. Pero ¿cuál era la respuesta? Que no había manera que se podía enderezar. Y quizás te han dicho eso, que lo tuyo no tiene cura, o que lo tuyo es muy difícil de arreglar. Pero quiero decirte algo: lo que es imposible para el hombre es posible para Dios. Se lo voy a volver a repetir.

para Dios. Lo voy a volver a repetir. Se lo voy a repetir a los que están acá. No hay nada imposible para Dios. Se lo voy a decir a los que están aquí de frente mío. No hay nada imposible para Dios. Que tu espíritu me oiga. No hay nada imposible para Dios.

cadenas del pecado. ¿Cuánto le dan un aplauso al Señor? Diga conmigo, yo creo. Y dice que en ninguna manera se podía enderezar. Versículo 12. Cuando Jesús la vio, la llamó y le dijo: mujer, eres libre de tu enfermedad. ¿Cómo le dijo? Pero nótese algo, dice que Jesús la vio. Y había una multitud, pero Jesús la vio en medio de la multitud. Y déjame predicarte esto, porque Jesús está viendo tu actitud. Hay personas que vinieron dispuestas a recibir un milagro. Hay otras personas que quizás están pensando en otra cosa. Y de acuerdo a tu actitud, Jesús te ve. De acuerdo a tu actitud, Jesús. Diga conmigo, de acuerdo a mi actitud, Jesús me ve. Míreme acá, iglesia. Todo no depende de Dios. Hay una parte que le corresponde a Dios. ¿A Dios qué le corresponde, iglesia? Darte el milagro. Pero, ¿te has preguntado qué te corresponde a ti? Para recibir el milagro, creer. ¿Pero qué es creer? Tener fe, ¿verdad? Y todos me lo definen a lo cristiano, pero deme un significado más coloquial. Si yo creo, ¿yo qué? Yo actúo. Ejemplo, Bartimeo. Bartimeo creía, ¿verdad? ¿Y qué comenzó a hacer Bartimeo? Comenzó a clamar. ¿Usted cree que Bartimeo estaba sentado o estaba parado? ¿Usted cree que Bartimeo estaba con las manos levantadas o con las manos agachadas? Mire, mi hermano, había muchos enfermos en medio de Bartimeo, pero Bartimeo fue el único que tuvo la actitud correcta para recibir un milagro. Ay, ay, ay, ay. Yo no sé con quién he venido a hablar, pero Jesús te está viendo. Jesús te está viendo. Jesús te está viendo. No es el predicador, no son los salmistas, no son los líderes. Jesús.

Versículo 13. Mire, mire esto. Y puso las manos sobre ella. ¿Por qué cree que de entre toda la multitud Jesús se detuvo en ella? ¿Por qué cree? Diga conmigo, porque tenía la actitud correcta. La actitud de alguien que quiere recibir. Y dice que puso las manos sobre ella y ella se enderezó. Y luego glorificaban a Dios. ¿Cuánto le dan un aplauso al Señor? Quiero decirle algo. Todo el que vino a recibir un milagro, todo el que vino a recibir una liberación, todo el que vino en esta noche y dice: pastor, yo soy como esa mujer, pero yo sé que en esta noche yo voy a recibir ese milagro, esa liberación, salga de su asiento y venga aquí al altar, corra aquí al altar. Todo el que dice, los que vinieron con los carteles, por favor, véngase hacia los carteles. Élite, póngamelos adelante.

Vamos, extiendan sus manos hacia aquí adelante, los que están atrás. Y si puede, colóquense de pie y vamos a interceder por las personas que están aquí adelante. Y extienda sus manos, usted que está aquí en el altar, extienda sus manos. Porque cuando usted se preocupa por los demás, Dios se preocupa por su necesidad. Extienda las manos hacia aquí. Levanten sus manos bien en alto. Cierren sus ojitos. Cuando yo cuente tres, usted va a decir en alta y fuerte voz: Jesús, libérame. A la cuenta de tres. Uno, dos y tres. Vamos, no te oigo.

levante su mano bien en alto a la cuenta de tres. Todo espíritu de enfermedad y todo espíritu de muerte, pega su grito y se va. Uno, dos y tres. Fuera, fuera, fuera, fuera, fuera, fuera. En el nombre de Jesús, se van ahora todo espíritu de muerte, todo espíritu de destrucción, todo espíritu de enfermedad. Se va por el poder de la palabra. En el nombre de Jesús, en el nombre de Jesús, en el nombre de Jesús, en el nombre de Jesús, en el nombre de Jesús, en el nombre de Jesús, en el nombre de Jesús. Todo espíritu ahora, todo espíritu contrario, todo espíritu de destrucción, todo espíritu de rebelión, todo espíritu de destrucción, se va ahora, se va ahora, se va ahora, se va ahora. En el nombre de Jesús, todo espíritu de brujería, todo espíritu de hechicería, todo espíritu de muerte, todo espíritu de destrucción, se va por el poder de la palabra. Se van ahora, se van ahora, se van ahora, se van ahora. En el nombre de Jesús, se van ahora por el poder de la palabra. Levanta tus manos, diga conmigo: en mis manos está el poder. Los de los carteles, adelante, por favor. En el nombre de Jesús, en el nombre de Jesús, hágase atrás, Santiago. Déjenle las personas con los carteles adelante, por favor. En el nombre de Jesús, en el nombre de Jesús, en el nombre de Jesús, carteles adelante. En el nombre de Jesús, en el nombre de Jesús.

0: quédate por mí por un momento, levanta tus manos y déjame enviar la palabra de sanidad a tu familiar. Si tienes familiares que están enfermos, ponte de pie por ellos. En el nombre de Jesús, siendo las 10:45 de la noche, declaramos sanidad sobre tu familiar, allá en casa, allá en UCI, allá donde se encuentra tu familiar. Recibe ahora la sanidad, recibe ahora la liberación, en el nombre de Jesús. Dale un aplauso fuerte al Señor. Toma asiento.
1: Mi pastor, buenas noches iglesia. La señora Ruth nos cuenta que desde hacía 9 años tenía una hernia inguinal. Dice que cuando tú oraste por ella, sintió mareo, ella cayó, ya se fue a revisar, no se siente la hernia, el dolor desapareció, para la gloria de Dios.

0: estaba imponiendo su mano sobre de mí, yo sentí un mareo demasiado fuerte. Luego sentí que como que me impulsaba algo hacia atrás y me bajó un dolor de acá hacia acá y caí, y ya luego me levantaron y yo ya no siento como esa pepa tan grande que tenía acá, no. Y yo me tocaba así y sentía dolor. Ahorita fui y me examiné,
1: desapareció,
0: no sentí
1: la
0: dolor,
1: hernia.
0: No sentí dolor.
1: Dele un aplauso fuerte al Señor.
0: La gloria sea para Dios.
1: ¿Tú fuiste al baño y buscaste?
0: Sí.
1: ¿No encontraste nada?
0: No, ya no sé.
1: Yo creo que póngase de pie, iglesia, dele un aplauso a Jesús. Ella fue al baño.
2: Cristo, oh Cristo, su presencia.
1: ¿Cuánto era la bola de grande?
0: La bola de grande era tan grande así.
1: ¿Así?
0: Así se sentía. Y se sentía.
1: Mira, hágale a ellos cómo era de grande.
0: Como una.
1: ¿Cómo era de grande?
0: Mandarina pequeña. Y yo la tocaba y sentía el dolor. Entonces yo no me podía tocar. Hay veces estaba como más, un poquito más como inflamada, hay veces no tanto, pero yo caminaba y el dolorcito y el dolorcito y el dolorcito. Ya no siento ese dolor cuando
1: camina
0: me
1: para
0: toco
1: allá.
0: Ni nada.

0: Pero ese día iba para el trabajo a cuidar a una muchacha que estaba, se encuentra deprimida, y eso iba así despacito, y como que alguien me jaló así, y este pie se me hizo para allá y cayó otra vez. Así yo, ay Dios mío, y otra vez. Y todos estos días el dolor. Ahí yo, ay, ya no soy capaz de. Yo decía, ahora sí como que me voy, porque es que esto, me dolía esto acá. Iba a respirar y qué dolor. Pero ya ahorita, gracias a Dios, o sea, desde que yo llegué, yo decía, Señor, por favor, cúrame, por favor, sáname. Si hace tiempo lo hice, ¿por qué no me lo puedo hacer ahorita, Señor, por favor? Y ya ahorita, gracias a Dios, siento una paz, mejor dicho.
1: Se fue el dolor.
0: Sí, se fue el dolor, gracias a Dios.
1: Denle el aplauso,
0: gracias,
1: al Señor.
0: Gracias.
2: Cristo, oh Cristo. Mi pastor, la señora Carolina nos cuenta que desde hacía varios meses venía sufriendo del nervio ciático. Dice que cuando tú oraste por ella, ella sintió un fuego, un calor. El dolor desapareció, puede hacer lo que antes no podía hacer y está sana para la gloria.
1: Está diciendo
2: de Dios
1: que 6 meses.
3: 6 meses, doctor, esto pasó con el dolor de acá
1: del
3: nervio ciático, o el riñón, no sé, no podía casi agacharme ni alzar el pie así. Entonces,
1: ¿qué pasaba cuando lo alzabas? ¿Sentías el...?
3: Acá, sí.
1: Alza.
3: No, ya no.
1: Agáchate ahora. ¿Qué pasó?
3: No, ya no lo tengo. Era acá, todo esto acá.
1: Claro,
3: ya,
1: cuando, yo... sobre todo cuando templaba la pierna. Tiembla la pierna hacia atrás.
3: Sí.
1: Se fue, ¿verdad?
3: Sí.
1: ¿Sabes qué fue lo que sucedió?
3: Sí.
1: El problema de ciática es una hernia en la columna. Sí. Y pincha el nervio. Entonces lo que hizo el Señor fue quitar la hernia. Entonces el nervio se descomprimió.
3: Gracias a Dios.
1: Así como una hernia inguinal, lo tuyo era una hernia discal.
3: Gracias.
1: Dale un aplauso al Señor.
2: Cristo, oh Cristo.
4: Mi pastor Henry me cuenta que hace más de 4 meses él venía sintiendo opresión, venía sintiendo tormento, decía que sentía ansiedad. En el momento de la oración, tú oras por él y él dice que siente una paz y que algo se desprendió de él y que ahora está libre en el nombre de Jesús.
1: ¿Qué sentiste?
5: Como una liberación, pastor, o sea, como si hubiera salido algo de mi cuerpo, ¿se me entiende?
1: ¿Cómo?
5: Algo que me tenía como presionado, como...
1: ¿Cómo venía? O sea, ¿cuáles eran los síntomas que tenías antes de venir acá?
5: Me sentía como amarrado, como triste, sí. No me simpatizaba nada. Y la verdad, pues ya siento que me siento mejor.
1: ¿Dices que algo salió?
5: Como si algo se hubiera desprendido, Señor.
1: Bastante. La paz de Dios.
5: La paz, sí, Señor. Exactamente, pastor.
1: Se fue la depresión. Dele un aplauso al Señor.
2: Cristo, oh Cristo.
4: Mi pastor Karen nos cuenta que venía con una inflamación en su rodilla. Dice que sus ligamentos estaban inflamados. Dice que había un derrame también del líquido sinovial de la rodilla. Cuando tú oraste por ella, ella dice que el dolor desapareció. Puede hacer lo que antes no podía hacer.
1: ¿Qué no podías hacer?
3: Bajar escaleras, subirlas, agacharme, moverla.
1: ¿Cuánto era el dolor de 1 a 10?
3: 11.
1: ¿Quién te...
3: hasta para levantarme.
1: ¿Quién te trajo?
3: Andrés.
1: ¿Dónde está Andrés? ¿Dónde está Andrés? ¿Se fue Andrés? Andrés, está grabando. Andrés está grabando. Ok. 11 era el dolor.
3: Sí.
1: Wow. Baja las escaleras. Déjala.

0: ¿Tú no podías hacer eso?
1: No, me tocaba paso a paso.
0: ¿Y el dolor?
1: Desapareció.
0: Desapareció. Cuando hacías eso, el dolor era
1: full, bastante.
0: Full. ¿Quién te sanó?
1: Jesús.
0: Y también le damos un aplauso a Andrés, que la trajo. Como los cuatro amigos que trajeron a...

esta noche liberación por ella, por su casa, por su generación. Venía sintiéndose atormentada. Dice que en el momento de la oración ella cae, algo se quebranta en ella, comienza a llorar y sabe que está libre en el nombre de Jesús.

0: Mi pastor, la señora Carolina nos cuenta que traía a su hijo para que fuera liberado de ansiedad y depresión, pero ella fue la que Dios libertó en esta noche para su gloria.
1: Se fue todo. Dele un aplauso al Señor.

Aleluya. Gloria al Señor. Amén y amén. ¿Cuántos dicen amén? Acompáñenme a Segunda de Reyes, capítulo 4. Vaya rápidamente. Segunda de Reyes, capítulo 4, versículo 1. ¿Y cuántos me dicen amén? Dice la palabra del Señor: una de las mujeres de los hijos de los profetas clamó a Eliseo diciendo: tu siervo, mi marido, ha muerto. Y tú sabes que tu siervo era temeroso de Jehová. Y ha venido el acreedor para tomarse dos hijos míos por siervos. Y Eliseo le dijo: ¿qué te haré yo? Declárame qué tienes en casa. Y ella dijo: tu sierva ninguna cosa tiene en casa, sino una vasija de aceite. Diga conmigo: una vasija de aceite. Él le dijo: ve y pide para ti vasijas prestadas de todos tus vecinos, vasijas vacías, no pocas. Entra luego tú y enciérrete tú y tus hijos, y echen todas las vasijas, y cuando una esté llena, ponla aparte. Y se fue la mujer y cerró la puerta, y encerrándose ella y sus hijos, y ellos le traían las vasijas, y ella echaba el aceite. Cuando las vasijas estuvieron llenas, dijo a un hijo suyo: traedme otra vasija. Y él dijo: no hay más. Diga conmigo: no hay más vasija. Entonces cesó el aceite. Vino pues ella y le contó al varón de Dios, el cual dijo: ve y vende el aceite y paga a tus acreedores, y tú y tus hijos viví con lo que les quede. ¿Cuántos dicen amén? Si le va a aplaudir, denle un aplauso al Señor. Rápidamente, aquí hay una mujer que tiene una doble tragedia. Primero, perdió a su marido. Y segundo, ahora viene el acreedor a tomarse los dos hijos de ella y ponerlos como esclavos. Míreme aquí, iglesia. El acreedor en el día de la deuda es indolente. El banco, cuando lo llama a usted, no le pregunta: ¿cómo está? ¿Cómo está su papá? ¿Cómo está su mamá? El banco, cuando viene a cobrar, ¿qué le dice? Pague. Y eso es el banco. Ahora sí es el gota a gota. Que usted no debe estar ahí, pero algunos dicen: le envía al de la moto. Entonces, así que el acreedor en el día de la deuda es indolente. A él no le importa, sino que usted le pague. Y estos acreedores parece que eran de esos, porque no se quedaban con nada. A pesar de que la deuda no era de la mujer, ¿la deuda de quién era? Del esposo. Pero ahora las deudas, ¿qué pasa? Se heredan. Entonces dijo: ahora como se murió el esposo, que me pague ¿quién? La esposa. Y la esposa era viuda y no tenía sino hijos pequeños. ¿Y sabe qué hizo el acreedor? Entonces me llevo sus dos niños y me los secuestro. Y la mujer se ataca a llorar, porque eran sus, era lo único que le quedaba a la mujer, sus únicos hijitos. Imagínate que te pasara eso a ti. Unos secuestradores vienen y se llevan a tu hijo. Esta mujer comenzó a clamar, comenzó a llorar, pero ella dijo: tengo que ir al que me da la respuesta. ¿Y quién le podía dar respuesta a la mujer? Dios. ¿Pero por medio de quién? Diga conmigo: del profeta. Entonces ella fue ¿a dónde? Ella fue al profeta. Se paró delante de Eliseo y le dijo todo lo que había acontecido. Dijo: tu siervo, mi marido, ha muerto, y el acreedor ha venido a tomarse a dos hijos míos. Y le contó todo a Eliseo. Y Eliseo le hace una pregunta y le dice: mujer, declárame qué tienes en casa. Y ella le dice: una vasija de aceite. Diga conmigo, levante su mano derecha y diga conmigo: siempre hay algo para dar. En este caso era ¿qué? Diga conmigo: una vasija de aceite. Diga conmigo: la llave
para que se abran los milagros financieros. Día es el dar. Denle un aplauso al Señor si usted lo cree. Cuando usted le da a Dios, usted abre puertas para que el Señor haga milagros financieros. ¿Cuánto dicen amén? Así que el profeta le dijo: ve y pide para ti vasijas prestadas. No pocas, muchas. ¿Cuántas? Si la mujer traía 1,000 vasijas, ¿cuántas le llenaban? Y si traía 2,000, y si traía 3,000, levanta tus manos, que aquí viene la palabra profética. De acuerdo al tamaño de tu fe, así será tu milagro. De acuerdo al tamaño de tu fe,

es que la mujer pidió vasijas prestadas y se llenaron, diga conmigo, todas. Y cuando no hubo más vasijas, ¿qué pasó? Cesó el aceite. Mírenme acá. Cuando la mujer y sus hijos estaban echando el aceite, ¿qué pasaba con el aceite? Diga, se multiplicaba. ¿Por qué? Porque el aceite nunca se acababa. Cuando llenaron la última vasija, ¿qué pasó? Se acabó. Levante su mano derecha y diga conmigo. Cuando la mujer dejó de dar, cesó el aceite. ¿Está entendiendo el código? Nunca dejemos de dar. Cuando nosotros paramos el dar, el aceite cesa. Pero cuando nosotros somos dadores alegres, escúcheme bien, la tinaja no va a escasear.

Así que diga conmigo, cuando yo doy, la multiplicación es mi recompensa. Y nunca va a escasear en mi casa. Por eso Malaquías 3:10 dice, traed los diezmos al alfolí y haya alimento en mi casa. Y probadme ahora, dice Jehová de los ejércitos, si no abriré las ventanas de los cielos y derramaré bendición hasta que ¿qué? Levante su mano derecha y diga conmigo, es hasta que sobre y abunde. Levante sus dos manos. Padre, yo bendigo estas manos que se levantan para dar. Yo te pido, Señor, que la tinaja de aceite que ellos tienen no escasee, sino que se multiplique. Y no solamente ellos paguen la deuda, Señor, que deben, sino dale, Señor, para que ellos vivan, Señor, de lo que también va a sobrar. Porque cuando ella se presentó delante del profeta, la instrucción del profeta fue: ve y vende el aceite, paga a tus acreedores y vive con lo que te sobre. En el nombre de Jesús, yo declaro que la bendición que viene sobre ti

vas a obrar. Siempre que el Señor hizo un milagro, sobró. Cuando trajeron los 5 panes y los 2 peces, delante del Señor sobraron 12 cestas. Cuando hizo Jesús la multiplicación de los 4,000, sobraron 7 cestas. Y siempre que se hizo un milagro, sobró, porque el carácter del Señor es sobreabundante. Levante sus 2 manos y diga: sobre mí viene la sobreabundancia. Diga: no me conformo con lo poco. Señor, tus milagros son sobreabundantes. Dice: Señor, cuando le diste a Pedro, no solo llenaste su barca, llenaste todas las barcas de alrededor. Levanta tus manos y di conmigo: Señor, bendíceme. Y conmigo, bendice mi casa, bendice mi familia, bendice, Señor, el barrio donde yo vivo, bendice, Señor, mis manos, bendice mi trabajo, bendice, Señor, el lugar donde yo me desempeño, bendíceme, Señor, en el nombre de Jesús, amén y amén. Dele un aplauso al Señor. ¿Cuántos dicen amén? Pasemos.

Dele un aplauso fuerte al Señor. Aleluya. Voy a nombrar las redes lo más posible, rápido. ¿Dónde está Nayo? A ver, les voy a dar la oportunidad, los agarré frío. ¿Dónde está Nayo? Sebastián no alcanzó a llegar. ¿Dónde está Isaacar? Muy bien. ¿Dónde está Rúa? ¿Dónde está Betel? ¿Dónde está Moriá? ¿Dónde está Nazaret? ¿Dónde está Israel? ¿Dónde está Oré? ¿Dónde está Jiré? Muy bien. ¿Dónde está Bethesda? ¿Dónde está el talento?

0: ¿Cuántos dicen amén? Los niños pueden salir a su clase. ¿Cuántos quieren orar por la vida del pastor? Levanten sus manos bien en alto. Extienda sus manos hacia acá. Oremos por la vida de nuestro pastor y misionero. Padre, en el nombre de Jesús, Señor, bendecimos, Señor, a nuestro pastor y misionero José Satirio dos Santos. Gracias, Señor, porque ya son 51 años, Señor, caminando como viendo al invisible. Nuestro pastor salió de Brasil y llegó a la frontera, Señor, de Cúcuta, porque había una palabra profética que Cúcuta sería plataforma de las misiones en el mundo entero, Señor. Y esa palabra, Señor, se ha cumplido. Más de 700 iglesias alrededor del mundo predicando las buenas nuevas de salvación. Por eso te pedimos, fortalece los huesos de nuestro pastor, oxigena su sangre, renueva sus neuronas, dale fuerza, Señor, como las del búfalo, Señor. Úngelo, Señor, todos los días con aceite fresco, Señor. Que la sabiduría de Él, Señor, Padre, nos guíe a nosotros que estamos aquí, Señor, junto con Él. Padre, gracias por el padre de la casa, por el profeta, por el apóstol, por el amigo, por aquel que acobija en sus brazos, Señor. Lo bendecimos, Señor, y te pedimos, Señor, por la pastora Nair, por sus hijos, José, Eliseo, Tsunamita, guárdalos, cúbrelos, Señor. Te pedimos, Señor, que la familia misionera esté escondida, Señor, todos los días en el hueco de tu mano, Señor. No los sueltes de ahí. Y le damos un aplauso a nuestro pastor. Y le damos un aplauso al Señor Jesucristo. Vamos, déselo con fuerza. Gloria al Señor. Hay un anuncio que quiero que vea a continuación, el anuncio de Avivadores. 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
0: ¿Cuánto le dan un aplauso al Señor? Escúcheme bien, iglesia. ¿Cuántos quieren ir al retiro, Avivadores? Ahí está el QR para que se inscriba. Todavía hay personas que dicen, pastor, yo quiero ir. Hay inscripciones abiertas. Y si usted quiere ir, en la parte de atrás se va a estar recibiendo el dinero que usted trajo. Ahí en la parte de atrás usted dice, yo quiero ir. Va a ser en Primavera Park. Y ya se encuentra con nosotros uno de los predicadores que va a estar con nosotros en el campamento. Pero usted no se lo puede perder, porque va a ser un tiempo extraordinario de avivamiento. ¿Cuántos dicen amén? Denle un aplauso fuerte al Señor. Colóquese en pie por un momento. Levante sus manos bien en alto. Y vamos a adorar al Señor por un momento.

Levante sus manos y diga conmigo: Señor, te damos gracias, Señor, por este tiempo maravilloso en el que estás aquí, Señor. Te pedimos, Señor, que en esta noche, Señor, nos des una palabra, Señor, que nos transforme. Una palabra que traiga sanidad.

casa. La mano de Dios escribiendo una nueva historia de tus hijos. Sabe que siento una unción muy fuerte aquí, generacional. Profeta Manuel, siento una unción muy fuerte sobre los hijos. ¿Dónde están los papás? ¿Hay padres aquí? ¿Hay madres aquí? Déjenme ver la mano levantada de los padres que están aquí. Dios me dijo, muchos de sus hijos no vinieron porque están pequeños, se quedaron en la casa. Pero el Señor me dijo, dale la palabra. Mientras ustedes están aquí, hay una unción que está cayendo en la casa a favor de ellos. Siento una unción muy grande, siento una unción muy fuerte. Usted está orando por su hijo, por su hija. Dios me dice, hay mamás aquí que están clamando por sus hijos. Hay madres aquí que están llorando, que están preocupadas, hay preocupación. Hay padres aquí que tienen cosas guardadas en su corazón. No las han hablado con nadie, pero hay una preocupación, hay un dolor. Así dice el Señor, no te preocupes, porque mientras estás adorando desde que empezó esta vigilia, yo estoy respondiendo la oración de tu corazón. Estoy visitando tu casa, estoy visitando tus hijos, estoy visitando tus generaciones, y voy a traer un despertar espiritual en la vida de ellos. Levanta tu mano, recíbelo, recíbelo, recíbelo, recíbelo. Las personas que están conectadas por internet en su casa, levanten su mano, reciban. Sus hijos, hay niños que están, veo niños acostados durmiendo en las camas, y veo ángeles ahora visitando sus camas, colocando manos sobre sus cabezas. Veo a un ángel orando por un niño que tiene problemas en los ojos y está siendo sanado ahí en su cuarto ahora mismo. ¡Aleluya! Si hay alguien aquí que tiene un niño con problemas en los ojos, ahora el Señor está quitando toda desviación, está quitando toda ceguera. Ese niño está siendo sanado ahora, es un niño. Dios está sanando a ese niño ahora, o es un nieto, o es tu hijo. Pero todos los que son padres que quieren que sus hijos ahora sean visitados por ángeles en la casa, levanten sus manos y cante con nosotros mientras adoramos a

sobre tus hijos. Tus hijos están recibiendo. Venga, levanta tu mano a la unción por tus hijos, por tu hija. Recibe en el nombre de Jesús. Tócala. Se va el dolor, la preocupación. Hay milagros. Recibe.

levanten sus manos. Dios está respondiendo el clamor de algunos papás. Nuestros hijos son herencia. Levántese, bebé, levántalo, levántalo, levántalo. Todos los que tienen sus hijos aquí, pongan las manos sobre sus hijos. Oren por ellos. Hay milagros, hay milagros, hay milagros, hay milagros. Dios responde sobre tus hijos. Dios responde sobre tus hijos.

¿Sabe qué vamos a hacer? Profeta, vamos a hacer guerra espiritual por nuestras generaciones. Siento una unción muy fuerte con generaciones. Y usted dice, bueno, pastor, yo no tengo hijos todavía. Vas a tener hijos. Pero hoy tienes sobrinos. Porque hay una generación de relevo que Dios está levantando en nuestras casas. Pero pastor, yo no merezco que mi hijo sea un profeta. Yo no he hecho nada por mis hijos o no he sido un buen ejemplo para ellos. El Señor dice, no importa, yo soy su padre y yo escribí una nueva historia para tu apellido. Yo escribo una nueva historia para tu sangre. Toda maldición que te persiguió a ti no va a perseguir a tus hijos. Todo

sus hijos, sus nietos. Ahora hay milagros, hay señales, hay ángeles visitando a sus hijos, hay visitación angelical sobre nuestras casas. Nuestros hijos serán avivados, nuestros hijos no serán marcados por las demonios.

con nuestros hijos. Pero ¿sabe por qué tú estás aquí? Hay gente que vino aquí nueva o que está empezando el evangelio. El Señor te dice: tú no viniste solamente por ti, yo te traje porque estoy marcando tus generaciones.

El Señor me dijo: voy a abrirle puertas en ese lugar que Él ha soñado. Y vi una llave grande de oro en tus dos manos. El Señor te dice, recibe esa llave, hijo. Abre las puertas. Prepara tu pasaporte. Porque esa escuela profética, ese lugar, veo que es como una escuela, una universidad. No sé si es de música o si es profético, no sé dónde. Pero dice el Señor: hoy te entrego las llaves de esas puertas. Son unas puertas gigantes de madera. Y veo una ciudad que no es en Colombia. Y el Señor te dice: esa llave es grande porque la puerta es grande. Esa llave es grande porque pocos entran por esa puerta. Hoy te la entrego a ti, porque has sido fiel, porque has esperado, porque has levantado el altar, porque eres un adorador, porque eres un David, porque eres un Samuel. Recibe la unción, recibe la unción, recibe la unción, recibe la unción. Mientras Sebastián está recibiendo, es como que nuestros hijos están recibiendo. Es como que a nuestros hijos se le están abriendo las puertas en naciones. Nuestros hijos se le están entregando llaves para ser grandes hombres de negocios. Tú eres alguien que abre la brecha. Por eso vale la pena el evangelio. Por eso vale la pena estar de rodillas. Por eso vale la pena hacer esfuerzos y sacrificio. Porque estás abriendo brecha para tus generaciones. Tus hijos son la herencia de Jehová. No solo para bendecir tu casa, sino para bendecir naciones. ¿Cuántos reciben llaves y pasaportes para sus hijos? Recíbanlo. Nuestros hijos pisarán tierras que nunca pisamos. Nuestros hijos irán a lugares que nosotros nunca fuimos. Nuestros hijos hablarán con gente que nosotros nunca hablamos. Nuestros hijos conquistarán negocios que nosotros nunca conquistamos. Hablarán idiomas que nosotros nunca hablamos. Prosperarán como nunca prosperamos.

escribiendo una nueva historia. Yo veo sobrenatural. Yo veo la mano de Dios. Quiero escuchar solamente las mujeres diciendo: veo la mano. Profeta Génesis, ¿me ayuda? Las mujeres, haga así conmigo, así conmigo.

mujeres reciban una unción nueva, mujeres. Reciban nuevas fuerzas. Nuevas fuerzas para sostener la casa. Tu casa es un epicentro de la gloria de Dios. Tu casa es un epicentro de lo sobrenatural. Si te atreves a profetizar, mujer, reciban fuerzas, reciban unción. Los hombres canten con nosotros. Díganlo.

yo veo la mano de Dios. ¿Cuánto lo creen en esta noche? Yo de usted estoy celebrando. Yo de usted estaría gritando. ¿Dónde están los hombres y mujeres de Dios que saben aplaudir? ¿Dónde están los hombres de Dios que saben gritar con júbilo? Donde hay cristianos, hay adoración. Donde hay adoradores, los cielos se abren de par en par. Yo no escucho a la iglesia que aplaude. Yo no escucho a la iglesia que grita. Yo no escucho a la iglesia que profetiza. Yo no escucho a los hijos que celebran la victoria de Dios sobre

0: y a su nombre, y a su nombre, que se escuche en Cúcuta, y a su nombre. Aleluya. Abrace a tres personas que está a su lado y dígale: Dios está escribiendo una nueva historia sobre ti. Vamos, dile a tres personas, volteate que está atrás. Dile: Dios está escribiendo una historia sobre tu casa. Díselo, díselo, díselo. Dios está escribiendo una nueva historia. Dios está escribiendo una nueva historia sobre ti, Samuel. Sobre ti, Sebastián. Sobre ti, Manuel. Sobre ti, Andrés. Dios está abriendo una nueva historia. Aleluya. ¿Cuántos quieren más de Dios? Tome su lugar. Los músicos se van a quedar conmigo. Aleluya. Usted está expectante porque durante una vigilia cualquier cosa puede pasar. Esta es una noche de milagro. Estoy viendo milagros desde que llegué. Sanidades, prodigios. Si usted ya se, usted no se ha inscrito para el campamento Avivadores el domingo, al salir de este lugar aparte su cupo. ¿Cuántos cupos quedan, profeta? ¿Cuántos cupos quedan más o menos? Todavía hay unos cupos. No se lo pierda. Estaremos este domingo en Chinacota y será un tiempo impresionante. Lo que se va a soltar el domingo allá va a cambiar el destino de estos últimos 4 meses para muchos aquí. No, yo voy a repetir otra vez eso. Va a cambiar el destino de estos 4 meses para muchos aquí. ¿Cuántos creen que una palabra de Dios es suficiente para que todo cambie? Para que sea transformado todo. No se lo pierda. No se lo pierda. Génesis capítulo 28. En la pantalla usted lo puede leer. En la Biblia usted lo puede leer. En su teléfono, en su tablet. No se pierda esta lectura. Reina Valera, Génesis capítulo 28. En la pantalla, si me pueden ayudar también. Génesis capítulo 28, verso 1. Vamos a leer el 1 y luego vamos a leer del 10 en adelante. Dice la palabra. Léalo conmigo en voz alta. 1, 2 y 3. Entonces Isaac. ¿Y lo qué? No escuché. ¿Y lo qué? Isaac llamó a Jacob y lo bendijo y le mandó diciendo. Diga conmigo: lo bendijo. Otra vez diga: lo bendijo y lo mandó. Lo mandó diciendo: no tomes mujer de las hijas de Canaán. Levántate, verso 2. Levántate, verso 2. Y ve a dónde. Padán Arán, a casa de Betuel, padre de tu madre, a tu abuelo, desde tu abuelo. Y toma allí mujer de las hijas de Labán, hermano de tu madre. Diga conmigo: Raquel. O diga: Lea y Raquel. Fue idea de Isaac. No fue que Jacob se fue para allá porque le gustó, porque dijo: allá como que las mujeres son bonitas, como en Cúcuta. Otra vez. A ver si las cucuteñas se despiertan. No fue que Jacob dijo: me voy para Cúcuta porque allá las mujeres son muy bonitas. Pero además son unas princesas ungidas por Dios. A mí me tocó una santa. Una santandereana. También son hermosas. La mía. No fue idea de Jacob, fue idea de su papá. Los padres tenemos dirección profética en nuestra boca. Por eso debemos tener cuidado cuando hablamos con nuestros hijos y les decimos cosas, ahí sea por broma. Y cuando estamos hablando y orando por ellos, debemos ser intencionales, porque todo lo que salga de tu boca se convierte en un decreto. Dijo: lo bendijo. ¿Y lo qué? Lo bendijo y lo bendijo y lo. Entonces, número uno, lo que tú hablas de tus hijos son bendición, son decretos. Y número dos, lo que tú hablas de tus hijos o para tus hijos son órdenes espirituales. Ay, pero pastor, aquí en Cúcuta no, porque yo le digo a mi hijo que es blanco y él dice que es negro. Puede que usted diga: mi hijo es terco como un burrito. Pero tengo una palabra, porque hay gente de fe aquí, ¿o no? Usted está en un escenario de fe. Tengo una palabra. Lo que usted ordene a sus hijos, aunque ellos no hagan caso hoy, su espíritu lo está recibiendo. Y tarde que temprano esa palabra va a florecer. Tiene que decirle a su hijo que es desobediente, dígale, usted es un obediente. Tiene que agarrar a su hija y decirle: mija, usted es obediente, hermosa. Aunque sea terca, usted dígale obediente. Porque esa palabra va a traer fruto. Lo bendigo y lo... Usted tiene que bendecir a sus hijos y usted tiene que dar órdenes a sus hijos. Bendecir y dar orden. Y el Dios, verso 3, omnipotente te bendiga, te haga fructificar y te... ¿Sabe qué pasa cuando tú vienes a la casa de Dios, levantas tus manos y declaras una nueva historia? Yo veo la mano de Dios haciendo
1: de ti una nueva obra.
0: Ya casi me la aprendo. Cuando tú levantas las manos, lo que estás diciendo es: Padre, bendíceme. ¿Sabe qué significa la palabra bendición? La palabra bendición en español significa bendición. Hablar bien. ¿Qué significa bendición? Cuando tú hablas bien, estás bendiciendo. Y cuando tú hablas mal, ¿qué estás haciendo? Mal decir. ¿Qué es maldición? Mal decir. Uy, qué calor tan terrible, Cúcuta está una... No hable mal, hable bien de Cúcuta. Pastor, es que mire cómo estoy toda gordita. No, usted, aunque tenga gordito, diga: pastor, ya estoy en gimnasio y me estoy poniendo hermosa. Esta barriga se está yendo. Y vaya al gimnasio. Y corra y haga ejercicio, haga algo. Pero hable. Tengo una buena noticia para alguien que es un hijo de Dios. Y lo bendijo su padre. Y el Dios omnipotente te bendiga. ¿Sabe qué está pasando en esta noche? El Padre está soltando palabras de bendición sobre su iglesia. Cada vez que vienes a la casa de Dios, el Padre profetiza sobre sus hijos. Bendice a sus hijos. El Padre está hablando bien de ti. Oh, Dios nunca habla mal de sus hijos. Nunca esperes que Dios tenga algo malo para ti o para otra persona. Nunca. Él dice: tengo pensamientos de bien. Como Él piensa bien, habla bien. ¿Cómo son los pensamientos de Dios? Ah, de bien y no de mal. Ahora yo venía en el avión y estaba lloviendo, despegué de Bucaramanga lloviendo, aterricé lloviendo, había muchas nubes. El piloto dijo: vamos a pasar sobre el páramo Santurbán. No se preocupen, porque va a haber mucho movimiento, pero estaremos a una altura suficiente para pasar por encima del páramo. Yo venía en el iPad estudiando y yo dije: esto va a estar bueno. Va a estar bueno. Y venía estudiando para un parcial que tengo mañana. Y venía ahí leyendo. Y cuando empezamos a pasar la cordillera, empezó la turbulencia. Y luego unos movimientos muy fuertes. El avión bajaba y subía y se volteaba. Y al lado mío había una señora. ¡Ah! Había hasta un gato. El gato, ¡miau! Se asustó hasta el gato, que venía en una jaulita. Y yo empecé como también a... ¿Qué pasa con este Santurbán? Señor, despeja Santurbán. Y de repente escuché la voz de Dios que dijo: tú estás bendecido. Yo hablo bien de ti. Y si yo hablé bien de ti, ninguna maldición te podrá alcanzar. Lo que Dios dijo de ti no solo te va a levantar y se va a cumplir, te va a blindar de toda maldición, te va a blindar de toda brujería, te va a blindar de todo el que hable mal de ti. Yo no sé si alguien lo recibe y lo celebra en esta noche. ¿Dónde está?

sobre ti. Esa no es la voz de Dios. Siento mucha unción aquí en el altar. Hay mucha unción aquí en el altar. Y lo bendijo y le dijo: el Dios omnipotente te bendiga y te haga fructificar. Levanta tu mano este día conmigo. La bendición de Dios me hace fructificar. Luego le dijo: no solo te haga fructificar, sino que también te multiplique. Levanta su mano este día conmigo. La bendición de Dios me hace multiplicar. Yo recibí esa palabra cuando me casé y ya tengo 4 hijos. Gloria a Dios. Luego tuve que decirle: Señor, ya no me multipliquen más, Padre, por favor. Mucho fruto. Señor, ya no más. Ahora dale al Pastor Manuel más. Dale a la Pastora Génesis más allá. Mande los hijos para allá. ¿Cuánto quiere fructificar? Bajaron los amenes. ¿Cuántos quieren fructificar en Dios? Tengo buenas noticias para alguien que va a celebrar y que ese grito de júbilo va a sonar en todo Colombia. El año 2026 no va a terminar sin que veas una cosecha de parte de Dios sobre tu vida. El final del año 26 es un año de multiplicación, de fructificación, porque Dios te bendijo.

comunicación. Diga conmigo: septiembre, octubre, noviembre, diciembre. Es el tiempo de la multiplicación. Cuando usted vaya en su carro y escuche que la emisora diga: desde septiembre se siente. No, usted no diga: desde septiembre se siente diciembre. Eso es olímpica. Usted

y te multiplique hasta llegar a ser multitud de pueblos. Wow. Verso 4. Y te dé la bendición, ¿de quién? De Abraham.

0: voy a decirte algo poderoso. No, no se la voy a leer para que la lea en su casa mañana. Léase el capítulo 12 o antes de dormirse, léase. Porque le voy a soltar algo de parte de Dios. ¿Qué pasó, hermana? Espere. A ver, dígalo aquí con el micrófono.
1: Bendeciré al que te bendijere y maldeciré al que te maldijere, y en ti serán benditas todas las familias de la tierra. Génesis 12, 2, 3, Génesis 22, 17, 18 y Génesis y Hechos 3, 25, 26.
0: Bendeciré a los que te bendigan y a los que te maldigan maldeciré, y en ti serán benditas las naciones de la tierra. Pero ¿sabe qué le está diciendo Isaac a Jacob? Le está diciendo: ven, hijo, no solo yo te bendigo, ya le soltó la bendición, sino que yo ahora agarro la bendición que estaba en mi padre, que me entregó a mí, y te la transfiero a ti. Pastor, diga conmigo: ¿y eso qué? Dígame, pastor, ¿y eso qué? Todo lo que Dios un día le habló a tu abuelo y no se cumplió, todo lo que un día Dios le habló a tus padres y no se cumplió, este es el tiempo donde Dios va a cumplir su... Todo lo que perdieron tus abuelos, Dios te lo va a entregar a ti. Lo que perdieron nuestros padres, Dios te lo va a entregar a ti. Las promesas que ellos no vivieron, tú las vas a vivir. Yo no sé usted si celebra eso con una...

tu abuelo, la bendición de mi papi. Isaac estaba hablando en serio con su hijo. Le dijo la bendición de Abraham, porque cuando Dios habló con Abraham, le dijo: Abraham, pronunció su nombre. Así que Isaac agarró eso y dijo: hijo, lo que Dios le habló a mi padre, lo que Dios me habló a mí, hoy te lo entrego a ti. ¿Sabe que Jacob estaba recibiendo una transferencia triple de bendición? Estaba recibiendo la doble porción, la de él y la de sus antepasados. Se cumple lo que dice: la gloria de esta casa, la gloria primera, la gloria postrera, perdón, será, dígalo, la gloria postrera de esta casa, de mi casa, será mayor que la pasada. ¿Cuánto lo creen?

y a tu descendencia contigo, para que heredes la tierra en que moras, que Dios dio a Abraham. Me encanta cómo hablaba con respeto de su papá. No le decía papá, le decía Abraham. Todo lo que Dios le dijo a él, a ese hombre de Dios, no está sobre mí solamente, sino también sobre ti, Jacob. Y vio Esaú cómo Isaac había bendecido a Jacob. Diga conmigo, y vio Esaú. Verso 6. Léalo. ¿Y qué? Ahí. Y vio Esaú cómo Isaac había bendecido a Jacob. Y cuando yo estaba leyendo eso, el Señor me dijo: Esaú en ese momento estaba envidioso y su corazón estaba colapsado en contra de Jacob, porque estaba envidiando eso. Y el Señor me dijo: cuando yo bendigo a mis hijos, pongo al enemigo y pongo a los que los persiguen a ver cómo cumplo las promesas en mis hijos. Diga conmigo, y vio Esaú. Otra vez dígalo, y vio Esaú. A Saúl no le contaron. Esaú no lo vio por Facebook. No le dijeron un chisme. Esaú estaba presenciando la gloria de Dios. ¿Usted se imagina lo que estaba pasando en esa casa mientras Isaac profetizaba sobre su hijo? Si yo percibo la unción hoy aquí, después de 5000 años, ¿usted sabe lo que estaba pasando?

pasando en esa casa. El tercer patriarca estaba recibiendo la palabra profética transferida de Dios a Abraham. Era mucha gloria, era mucha unción, era mucho peso, mucho. Y había un Esaú que estaba al lado mirando lo que estaba pasando sobre él. Tengo noticias para alguien en esta noche. Tus enemigos van a ver cómo Dios te prospera en el año 26. Tus enemigos van a ver cómo tus hijos se levantan a profetizar en el año 26, en el año 27, en el año 28. Todos los que te aborrecen, te persiguen, te critican, van a ver la gracia de Dios fluyendo sobre ti. Celébralo, celébralo, celébralo, celébralo. No habrá hechicero ni brujo que pueda maldecir y detener lo que Dios ya dijo de ti. Y vio Esaú lo que estaba pasando sobre Jacob. Salta al verso 10 conmigo, por favor. Voy a terminar con esto. El tiempo se nos fue. ¿Cuántos quieren más? Nos vemos el domingo en Chinacota. Salió pues Jacob a Berseba y fue a Arán, y llegó a cierto lugar y durmió allí porque ya el sol se había puesto. Tomó de las piedras de aquel paraje, ¿y qué pasó? Y puso a su cabecera. ¿Dónde posó su cabeza? ¿Sobre una qué? No había más. No tuvo tiempo de hacer maleta, no tuvo tiempo de hacer un bolsito, llevar un camping, una colchoneta. No hubo tiempo. El papá lo envió, vete. La mamá lo sacó, vete antes de que tu hermano te mate, corre. Y él salió con dos ropitas, dos camisas, y salió. Cuando llegó la noche, se acostó y lo único que había era una piedra. Agarró de las piedras, puso su cabecera, se acostó en aquel lugar y soñó. ¿Y qué pasó? ¿Y qué pasó? Es que lo que determina un sueño no es la almohada, no era el lugar. Lo que Dios le estaba entregando a Jacob cuando la bendición de su papá hasta ahora se estaba activando, y cuando comenzó el proceso de la promesa, Dios comenzó a confirmar con sueños. ¿Sabe qué dice Joel? En aquellos días, en el postrero día, dice el Señor, derramaré mi espíritu. Yo estoy orando, pastora Génesis, por esa palabra para este tiempo. Yo creo que estos son los postreros días que estaba profetizando el hombre. Están cumpliendo las palabras proféticas. Están pasando catástrofes en el mundo. Están cumpliendo las palabras proféticas de presidentes. Dios te habló de Brasil, Bolsonaro. Dios nos entrega a Brasil también. ¿Sabe que cuando yo estaba viendo el video, yo te veía orando por Bolsonaro? Yo no sé si vas a orar antes o después, pero te vi orando por él. Yo estaba con Alejandro viendo el video ahorita. El Señor me dijo, él va a ir a orar por ese hombre. Te van a llevar a Brasil. Van a ir a Brasil, van a orar por él, van a ungir. Y Dios les abrirá las puertas. Pero el Señor me dice, no solamente es porque vayan a Brasil, es que es cerrando el ciclo del profeta y del misionero que vino a Colombia. Ahora desde esta tierra va a empezar a devolverse para Brasil, la tierra que nos envió un misionero. Desde esta tierra saldrán profetas a bendecir esta tierra. Desde esta tierra tus hijos bendecirán las naciones. Brasil, que sembró un hijo, ahora tiene muchos hijos. Brasil, prepárate para un avivamiento, porque donde sobreabunda la maldad y el pecado, sobreabundará la gracia. Diga conmigo, no importa mi condición, Dios puso un sueño en mi corazón. Dile que está al lado, dile, no importa mi condición. Dile, no importa tu condición, Dios pondrá un sueño en tu corazón. Wow. Pero pastor, muy bonita la prédica. Usted no sabe lo que yo estoy viviendo. Pastor, muy bonito el mensaje. Muy bonito lo que le dijo a Sebastián Dios. Pero yo estoy viviendo un momento difícil. Yo estoy pasando por un momento duro. Yo estoy hoy durmiendo sobre piedras.
Pero el Señor te dice, no importa dónde estás, no importa cómo estás, en ese lugar seco, en ese lugar árido, en ese lugar inerte, todo lo que representa una piedra, en ese lugar que parece que no florece nada, no habían matas, habían piedras, no habían árboles, lo que habían era piedras. Diga conmigo, un desierto. En ese lugar desértico, en ese lugar de piedra, Dios va a comenzar a depositar sueños grandes en tu mente y en tu corazón. En este momento de sequía, en este momento de estancamiento, estoy hablando con los empresarios, los emprendedores, los soñadores que están aquí. Estás camino a tu promesa y estás quizá durmiendo sobre piedras. El Señor te dice, prepárate, porque en ese desierto voy a sembrar en ti sueños que nunca te imaginaste. Te voy a entregar promesas que nunca esperaste. Te voy a entregar deseos que nunca imaginaste. Te voy a entregar promesas que vas a ver en los próximos años cumplirse sobre tu casa. ¿Cuántos dicen amén a eso? No importa dónde estés hoy, vas a soñar un sueño. Estoy reclamando a Joel porque dice, vuestros hijos, está conectado con lo que Dios me dijo al inicio, vuestros hijos ¿qué? Profetizarán. ¿O no? Yo tengo 4 profetas en la casa y cuando arrancan a profetizar no los para nadie. Hace unos meses, una señora que nos ayuda, una joven que nos ayuda en la casa, se fue de vacaciones y volvió. Y entonces se sintió como mal. Y vino mi hijo Juan Elías. Estábamos todos en el comedor. Ella estaba en la cocina. Y nos dijo, no, es que me siento como mareada. Y mi hijo se volteó en el comedor, 6 años. Y le dijo, estás embarazada. Y ella dijo, ay, no, cállese. Y él le dijo, estás embarazada y tendrás gemelos. Entonces Kelly, mi esposa, le dijo, ay, Elías, papi. Y el niño estaba serio. Mamá, son gemelos. Yo estaba almorzando y yo dije, ay, se soltó el hombre. Cuando terminé el almuerzo, le dijimos a la nena, cómprate una prueba de embarazo. No, jefe, yo no estoy embarazada. Cómprate una prueba de embarazo. Y se la pedimos. Cuando llegó la prueba, se la hizo, salió llorando del cuarto. Ahí viene, ¿qué pasó? Estaba embarazada. No era fruto del Espíritu Santo. Se había ido de vacaciones del pueblo y volvió embarazada. Se despidió, se fue de la casa, se fue a su pueblo. A los 3 meses llamó a Kelly llorando. Le dijo, Kelly, pastora, se cumplió la palabra profética de Juan Elías. Tengo gemelos. ¿Sabe qué? Nuestros hijos van a soltar palabras impresionantes. Ponga la atención a sus hijos, no se burle, no lo menosprecie, porque el Espíritu Santo de Dios no está midiendo edad. Él va a hablar a través de nuestros hijos. Dios va a hablar a través de nuestros nietos, nuestros hijos. Nuestros hijos profetizarán. ¿Qué dice? Nuestros jóvenes verán qué. Segunda palabra de esta noche, profeta Manuel. Cuando yo entré a este lugar, empecé a ver tu equipo de trabajo. Y yo le dije, son puros jóvenes. Son puros jóvenes. Y el Señor, al menos un adulto mayor. El más viejo es joven aquí. Entonces el Señor me habló y me dijo, es que muchos de ellos no han entendido lo que yo he entregado en el ministerio. No sé qué va a pasar o no sé a través de quién o de qué, pero Dios te va a entregar algo con la juventud en Colombia. Espera. Y quizá puede ser a través de gobierno. Hay una puerta que se estaba abriendo. Y el Señor me dijo,
está sonando los minutos. Hay un segundero. El tiempo está avanzando. Ya han pasado varios años. Y el Señor te dice: llegó el tiempo de la transición. Prepárense los dos. Llegó el tiempo de la transición. Y esa transición tiene muchos cambios. Y no voy a hablar detalles, pero prepárense. Pero el Señor, no sé si a través de gobierno, a través de gente de algo, un ministerio, te va a entregar una puerta. Y veo muchos jóvenes caminando con ustedes. Dice: Señor, porque ustedes son como Isaac, van a empezar a entregar esa bendición y esa antorcha a nuevas generaciones. Ustedes nunca le han pedido al Señor pastorear jóvenes, pero el Señor les entrega jóvenes. Es diferente pastorear jóvenes. Yo fui pastor de los jóvenes. Ustedes son pastores de ayuno, de vigilia, de vigilia. Cuando Dios te entrega una asignación, esa asignación tiene un sello divino. Eso no es del hombre. Y para estar en esa asignación hay una unción específica, y uno fluye en esa unción. Unción profética, unción evangelística. Cuando yo fui al gobierno, yo tenía mucho miedo, porque yo nunca había estado en eso, ni sabía, nunca había ido ni a la alcaldía. En serio, nunca había entrado. Y Dios me pone en el consejo Bucaramanga y entro al gobierno. Y cuando el primer día que yo entré, 2 de enero del 2020, cuando yo entré y me senté, el Señor me dijo: habla con autoridad, porque todo lo que yo te entregué desde niño estaba siendo consecutivo, preparativo, generacional para este tiempo. Y hoy cambio la unción. Le dijo: Señor, cambio la unción y te entrego unción de gobierno. Entonces comencé a fluir en esa unción. Ahí estoy, sin perder la otra unción. Todo lo que tú estás haciendo tiene una gracia especial de Dios. Fluye en esa gracia. Habla con autoridad. No te dejes robar lo que Dios te entregó. El diablo te dice que eres un pecador. El diablo te dice que eres un mediocre. El diablo te dice que no eres ungido. El diablo te habla todos los días para desanimarte, para frenarte. El diablo te quiere confundir. Pero tú tienes una palabra. El Señor te bendijo. El Señor te eligió. El Señor te entregó una unción para lo que estás haciendo. Conquista la tierra que Dios te entregó. Pastores, Dios les abre una puerta gigante y la entrega a la juventud de Colombia. Recíbanla. Lo veo firmando decretos, lo veo firmando papeles, lo veo firmando cosas raras. Convocando multitudes en el país. Wow. Es poderoso cuando el Espíritu Santo está hablando, está moviendo. Alguien que lo adore, por favor. Vamos, no me mire, no mire acá, no mire a nadie aquí. Recibe lo que Él está entregando. Yo veo gente que en la prédica está ahí con hambre, está recibiendo, está llorando, está pactando, está adorando. Dile: Espíritu Santo, dame más, dame más, dame más. Háblame más. Muévete en estas sillas, Él se está moviendo. Qué bueno que usted vino. Qué bueno que usted está aquí. Hubo gente que no iba a venir, pero llegó. Veo una unción allá atrás, por la parte izquierda mía. Por allá veo un movimiento especial. Por esa, allá, levanten las manos los que están por allá, por ese lado. Tócala, Señor. Recíbanlos. No sé quién está allá, no sé qué está pasando allá, pero Dios te está entregando algo nuevo. Hay una familia allá que está recibiendo la unción. Hay una familia que vino de lejos y vino por una palabra. Recíbela, recíbela, recíbela. Veo el ángel del Señor moviéndose mucho por ese ladito. Ya. Está entregando, reciban. Reciban, reciban, reciban, reciban, reciban, reciban. Más, más, más, más, más, más, más, más. Más, más, más, más, más, más. ¡Woo! Allá veo esas tres mujeres que van a ser llenas del Espíritu Santo ahora. 2, 3. Tócala, Señor. Impresionante. Ni siquiera nadie tiene que orar por ellas. Él se está moviendo ahí donde usted está. Esto no es de hombres, es de Dios. No.
Tócalo, Señor. Tócalo. Tócalo, tócalo, tócalo, tócalo, tócalo. Y un peso de gloria sobre este varón. Tócalo, papá.

y lo bendijo y lo mandó. Quiero terminar.

Verso 19. Y llamó el nombre de aquel lugar Betel, aunque Luz era el nombre de la ciudad primero. E hizo Jacob voto diciendo: si fuere Dios conmigo y me guardara en este viaje en el que voy, y me diere pan para comer y vestido para vestir, ¿qué pasa? Y si volviera en paz a casa de mi padre, Jehová será mi Dios. ¿Jehová qué? ¿Jehová será qué? Mi Dios. Repite conmigo el último versículo, versículo 22, 1, 2 y 3. ¿Qué dice? ¿Qué dice?

Y esta piedra que he puesto por señal será casa de Dios. Ya conmigo, hay una señal. Mi desierto, ya conmigo, mi desierto, el momento difícil, mi necesidad, el problema es tan solo una señal de que la promesa se va a cumplir.

¿Sabe qué vas a hacer? Vas a agarrar esa piedra, lo que representa para ti la piedra. Jacob no la maldijo. Jacob no se quejó de la piedra. Ay, esa piedra, donde me tocó dormir, esa piedra, mire, me mató, me duele la cabeza. ¡Ah! Jacob al otro día se levantó, pero se levantó con la bendición en su boca. Agarró su desierto, lo levantó y lo convirtió en una señal. Lo que estás viviendo o se convierte en un desierto que te oprime, en una piedra que te mata la cabeza, en un problema que te estanca, o lo conviertes en una señal de que Dios va a cumplir promesas, de que Dios va a abrirte las puertas. Ese momento que estás viviendo, ese desierto que estás viviendo, eso que estás viendo en los últimos meses, simplemente quedará como una señal para el recuerdo, porque Dios te va a sorprender. Dios te va a bendecir. Dios te va a prosperar. Alguien que se ponga de pie, levante su mano. Levante su mano bien alto, arriba, arriba, arriba, arriba, arriba. Arriba, arriba, arriba, arriba, arriba.

nunca se olviden que yo abro puertas y que esta piedra es solamente una señal, porque vienen tiempos nuevos, dice el Señor. Tócalos, llénalos.

Esa piedra, día conmigo, fue una señal. Su momento difícil lo convirtió en una señal. Tu momento difícil no es tu destino. Ahí Jacob estaba durmiendo en ese lugar, mas él sabía que no era su destino. Porque el que tiene la bendición piensa diferente, habla diferente, camina diferente. ¿Cuántos hemos pasado por momentos difíciles? Pero fue una palabra la que nos hizo salir de ahí. Y lo hará una y otra vez. Entonces, él convirtió esa piedra, ese momento difícil, esa prueba en una señal. Señor, esta es la señal de que tú me vas a bendecir y vas a cumplir. Pero luego también la levantó y dijo: esta es una señal y esta es una ofrenda. Porque si tú me bendices, hoy no tengo nada. Solo tengo una, diga conmigo, una promesa. Diga conmigo: tengo una promesa, tengo una palabra, tengo un destino. ¿Cuánto lo creen? Diga conmigo: tengo una palabra, tengo una promesa, tengo un destino. Ese debe ser su lema de aquí hasta el 31 de diciembre. Nuestro apóstol lo dice todos los días: tengo una palabra, tengo una promesa, tengo un destino. Aleluya. Nada puede cambiar eso. Nadie. Nada. Ojo. Entonces él no tenía nada, solo tenía una. Salió con dos camisas, una bolsita, así como el chavo, y arrancó y no tenía nada. El desierto lo volvió una señal. El desierto y la promesa, la piedra, lo volvió una semilla. Yo quiero que hagamos algo hoy para cerrar. Voy a pedir a los dos pastores, pastora Génesis, todos los pastores que están aquí, ayúdenme. Pastores, vengan, háganse aquí conmigo. Antes de irnos a la casa, vamos a cerrar esta palabra con un acto profético. Uf, el Señor me está diciendo: tres días. Por eso llamé a los tres pastores. Hay cuatro aquí, pero llamé a los tres pastores. Tres días. En tres días Dios va a comenzar a hacer cosas impresionantes en la vida de muchos aquí. Dios va a acelerar promesas que estaban estancadas en los próximos tres días. Tres días significa resurrección. Tres días estuvo Jonás en el pez. Tres días estuvo Jesús en la tumba. El tres es un símbolo profético de resurrección, de recomenzar, de nuevos comienzos. El tres. Tres días Dios va a comenzar. Te van a llamar. Papeles que estaban retenidos se van a desatar. Herencias que estaban embolatadas se van a disolver, se van a organizar. Trabajos que estaban esperando te van a llamar. Negocios que no esperabas se van a abrir. Personas que nunca esperaste hablar con ellos para hablar de algo grande. Negocios, vas a estar aquí en el Ventura Plaza de aquí a tres días, y cuando te acuerdes de la palabra decir: Dios mío, Dios me habló de esto. Yo no tenía esto en la agenda y aquí estoy. Tres días Dios va a comenzar a acelerar. El domingo va a ser algo impresionante. En ese retiro no sé cuántos cupos hay, pero nadie se puede perder este domingo lo que Dios va a hacer. No es casualidad esa fecha aquí. Vienen tres profetas, van a predicar tres hombres de Dios también en el evento. Hay una marca espiritual poderosa. El Señor me dijo: dile a la iglesia, a mis hijos, que hoy van a agarrar una piedra de señal. Hoy van a agarrar una ofrenda, un pacto, lo que sea. No sé qué tienes en tu corazón. Pero yo sé que esta es una palabra, no lo hago siempre, pero las veces que Dios me dice que lo haga es porque quiere desatar algo sobre algunas personas aquí. Y los pastores van a estar aquí al frente, los cuatro pastores. Ustedes van a venir.
y van a poner esa semilla que Dios les está entregando. Y sé que algunos están llorando y lo van a hacer con un nivel de sacrificio muy fuerte, porque quizás es una ofrenda, no es una ofrenda cualquiera. Yo no estoy pidiendo ofrenda, no estoy pidiendo, la ofrenda ya la dieron, tranquilo. Si usted quiere irse, ya puede salir, de hecho. Esto no es una ofrenda, es una piedra. Es una señal profética. Cuando Dios me puso a hacer esto muchas veces, me ha puesto en mi vida, cuando Dios me ha puesto a hacerlo, es porque Él está preparando un escenario para mí. Sebastián, tú eres el primero. Tienes que tomar una semilla, ven. Corra. Así sea ese micrófono, lo que tenga. Pastores, aquí. Si quieren, pueden tener la. Si no, en la mano también, como quieran. Quiero que los pastores reciban esto. Pastor, un poquito más allá. Más allá de ustedes. Pastor, un poquito más. Nos vamos a ir de este lugar. Pero antes vienes y te quedas 5 minutos aquí conmigo. Y vas a venir con una semilla. Yo no me voy a quedar sin esto. Una semilla. Uno. Y cuando vengas, diga: Señor, esta es mi señal. Comienza una nueva historia. En el nombre de Jesús. Pase corriendo. Quédese aquí al frente un momento. Deja un espacio en la mitad y hágase a los lados. No se vaya todavía.

Ecos, levante sus manos todos los que están aquí. Levante sus manos. Levante sus manos. Vas a construir de obras. Arquitectura. Dios entrega planos. Dios te entrega herencia. Dios te entrega diseños en tu mente. No tengas miedo. Vas a caminar. Te voy a volver una mujer influyente. Dibuja, sueña, camina. Te entrego familia, complemento, como has orado y has pedido. Levanten sus manos y adoren al Espíritu Santo. Hay muchos Jacob que van a emprender viajes en este tiempo. Aunque usted no esté aquí al frente, también levante su mano. Hay muchos como Jacob que están emprendiendo un nuevo tiempo en su destino profético. Y el Señor dice: nunca olvides que yo te bendije, te multipliqué y te fructifiqué. Te bendije, te multipliqué y te fructifiqué. Recibe, recibe, recibe de parte de Dios lo que está viniendo del cielo. Hay una lluvia espiritual poderosa. Reciban, reciban, reciban, reciban, reciban, reciban, reciban. Hay una lluvia del cielo poderosa. Esta palabra está fluyendo como un río, como una lluvia de bendición. No te vas a ir a casa como viniste. Te vas a ir a casa como viniste recién. Oh, aleluya, aleluya, aleluya, aleluya. Adora al Señor, dile gracias por esa promesa, por esa palabra, por esa unción que estás desatando. Dale gracias, dale gracias, dale gracias. Hay alguien que está agradecido con Dios en esta noche. Cierra esta velada maravillosa diciendo: Señor, estoy agradecido con lo que estás haciendo, con lo que estás acelerando, con lo que estás activando. Comienzan 3 días extraordinarios. A partir de hoy comienza una temporada extraordinaria. A partir de hoy, un nuevo tiempo de transformación, un tiempo de cambio, tiempo de puertas abiertas, de aceleramiento. Vamos, abre tu boca, dile gracias, Señor. Gracias, Señor. Hay una señal, hay una señal, hay una promesa, hay una ofrenda en el altar que es una semilla. Hay una ofrenda en el altar que es una semilla, que es una marca sobre tu vida, que es una marca sobre tu casa. Uf, ¿sabe qué siento? Esa semilla, esa ofrenda, ese pacto está rompiendo, está liberando, está cancelando maldiciones sobre tu casa, está cancelando maldiciones de desierto, se está pudriendo los yugos solo por el hecho de estar aquí en el altar. Recibe, recibe, recibe, recibe. Está pasando la presencia de Dios en medio de ustedes. Está caminando el ángel en medio de esta casa. Ahora recibe liberación, recibe sanidad, recibe activación. ¡Oh, aleluya! Se termina el desierto y entras a tu tierra prometida. Camina, camina, camina, camina, camina, camina, camina, camina. Camina, camina, camina, camina, camina. Entra, entra, entra por la fe. Entra por la fe. Entra por la fe. Entra por la fe. A un nuevo tiempo. Entra por la fe. A una nueva temporada. Entras por la fe. A un nuevo tiempo. Entras por la fe. A un nuevo círculo. Recíbelo, recíbelo, recíbelo, recíbelo, recíbelo, recíbelo, recíbelo, recíbelo, recíbelo, recíbelo. ¡Fuego! ¡Fuego! Más, más, están cayendo mentiras del diablo en tu mente. Argumentos que no eran de Dios en tu cabeza se están rompiendo. La bendición se está revelando en tu vida ahora. Recíbela. Sí, recíbela, recíbela. La bendición se está revelando. Sé libre en el nombre de Jesús. Sé libre en el nombre de Jesús. Sé libre en el nombre de Jesús. La bendición se está revelando. La bendición se revela a ti ahora. Tócala.
Tremenda unción sobre esta mujer. Tremenda unción sobre ti, hija. Más, más, más, más, más, más.

no pierdas ese río de Dios que está trayendo bendición sobre ti. Tu adoración es una ofrenda que está haciendo un testimonio en el cielo. Tu ofrenda es un testimonio en el cielo. Tus manos, tu amén, tu gloria a Dios es un testimonio en el cielo. ¿Qué tal si terminamos cantando? Dilo.

Padre, bendigo, Señor, su herencia, su descendencia, los niños que profetizarán, la familia que soñará sueños, los jóvenes que verán visiones, Señor, todos y cada uno de los que hoy recibimos la unción del Espíritu Santo. Gracias y mil gracias, Padre, por este tiempo. En el nombre poderoso de Jesús.

0: noche escucha, Jesús. Y que cuando usted salga de este lugar digan, ahí va un hombre, una mujer que camina con Dios. ¡Dele un fuerte aplauso al Señor! ¡Dios le bendiga!
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Salmo 27. El Señor es mi luz y mi salvación. ¿A quién temeré? El Señor es el baluarte de mi vida. ¿Quién podrá amedrentarme? Cuando los malvados avanzan contra mí para devorar mis carnes, cuando mis enemigos y mis adversarios me atacan, son ellos los que tropiezan y caen. Aun cuando un ejército me asedie, no temerá mi corazón. Aun cuando una guerra estalle contra mí, yo me mantendré en confianza. Una sola cosa le pido al Señor, y es lo único que persigo: habitar en la casa del Señor todos los días de mi vida, para contemplar la hermosura del Señor y recrearme en su templo. Porque en el día de la aflicción, Él me resguardará en su morada, al amparo de su tabernáculo me protegerá y me pondrá en alto sobre una roca. Pero una cosa estoy seguro, que he de ver la bondad del Señor en esta tierra de los vivientes. Pon tu esperanza en el Señor, ten valor, cobra ánimo, pon tu esperanza en el Señor.

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1: A veces me pongo a pensar qué podrá el futuro deparar, que si será aquí o si será allá, que hasta dónde nos puede llevar esta invitación a contigo caminar, a vivir por fe y no mirar atrás.

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1: Jesús, necesitamos ser como tú. Haz nuestro carácter más como el tuyo. Ayúdanos. Levante sus manos y dígaselo al Señor.

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una vez más, ahí donde estás. 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

0: ¿qué hace cuando el dinero no alcanza? Cuando el dinero no alcanza, se necesita confiar en las promesas que Dios da. ¿Qué es lo que necesita? Ayúdeme, ¿qué es lo que necesita? Confiar en las promesas que Dios da. Juan 16:24. Ese texto es uno de mis favoritos en los evangelios. Hasta ahora nada habéis pedido en mi nombre. Pedid y recibiréis para que vuestro gozo sea cumplido. Wow. ¿Cuánto da gloria a Dios por eso? ¿Sí? Es extraordinario. Cuando comencé a probar eso, y fue mi mamá la que me alertó con ese texto. En aquel día que yo regresé de mi encuentro con el futuro. Entonces, cuando ella me vio y me preguntó, ¿qué pasó? Y le conté. Y luego ella me dijo, recuerde eso. Si el Señor está en ti y sus palabras están en ti, pedirás todo lo que quieras y te será hecho. Me dijo mi mamá, y yo tenía 13 años, y lo acepté, y lo acepté. Dos, saber honrar a Dios con gratitud en el dar. ¿Dar qué? Diezmos. ¿Dar qué? Ofrendas. ¿Dar qué? Primicias. ¿Dar qué? Pactos. Cuando una persona responde a Dios espiritualmente por esta vía espiritual y aprende a dar, consagra lo que tiene y hace que el cielo lo proteja, lo guarde y lo bendiga. Si no hacemos, pues nuestra economía queda expuesta. Y ahí muchos ya tienen la experiencia. Lo que yo no quise dar a Dios se fue de otra manera. Cuando uno da, uno tiene gusto, alegría, pero cuando se le quitan a uno, no entiendo por qué no salió bien las cosas, por qué perdí, por qué esto, por qué lo otro. Y hay un montón de preguntas que la respuesta es una sola. Dejaste a Dios por último. Quitaste a Dios de la protección de tus bienes. Tus bienes están expuestos. ¿Sí? Malaquías. Es extraordinario las promesas que hay aquí. Traed, puede leer usted conmigo para que no sea yo solo leyendo. Diga, traed todos los diezmos al alfolí y haya alimento en mi casa. Y probadme ahora en esto, dice Jehová de los ejércitos. Si no, os abriré las ventanas de los cielos y derramaré sobre vosotros bendiciones hasta que sobreabunde. Atención. Nosotros fuimos hasta el tercer nivel. Ahora estamos en un cuarto nivel. Sobreabunde. No solo tengo abundancia, sino que tengo sobreabundancia.
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1: Dios merece lo primero. Cada día llegamos temprano al trabajo, temprano a una cita, temprano a tantas cosas importantes. 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
1: me alegré con los que me decían, a la casa de Jehová iremos. Salmo 122:1. Llegar temprano al templo es demostrar amor, honra y gratitud al Señor. No llegues cuando ya terminó la adoración. 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Te esperamos temprano. No corras para Dios, llegando tarde otra vez, corriendo, apurados, distraídos.
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1: Cuando llegamos temprano al templo, demostramos reverencia, orden y amor por su presencia. La Biblia dice: todo hágase decentemente y con orden. Primera de Corintios 14:40. El próximo servicio, haz algo diferente. 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
3: Vamos a ver una palabra que está en el Evangelio de Lucas. Evangelio de Lucas, en el capítulo 8, Lucas 8. Mire lo que dice esta preciosa palabra. Vamos a leer del versículo 1. Versículo 22. Dice la palabra: en el nombre del Padre, del Hijo y del Espíritu Santo. Aconteció un día que entró en una barca con sus discípulos y les dijo: pasemos al otro lado del lago. Y partieron. Pero mientras navegaban, él se durmió. Diga, él se durmió. Y se desencadenó una tempestad de viento en el lago, y se anegaban y peligraban. Y vinieron a él y le despertaron diciendo: maestro, maestro, que perecemos. Despertando él, reprendió al viento y a las olas, y cesaron, y se hizo bonanza. Y les dijo: ¿dónde está vuestra fe? El título del mensaje es: ¿dónde está vuestra fe? Y atemorizados se maravillaban y se decían unos a otros: ¿quién es este que aun a los vientos y a las aguas manda y le obedecen? Y arribaron a la tierra de los gadarenos, que está en la ribera opuesta a Galilea. Vamos a dejar hasta ahí. Entonces, lo que el tema que nos ocupa esta noche es acerca de la fe, de la confianza en Dios. La fe es la certeza de lo que se espera y la convicción de lo que no se ve. Usted tiene certeza de lo que espera. Por eso es muy importante que usted sea congruente en lo que pide, lo que espera y lo que recibe. Porque a veces uno pide una cosa, espera otra y recibe otra, ¿no? Hay una, a mí me gustó una ilustración que es un poco jocosa. Y dice que una joven oraba diciendo: Señor, dame un esposo alto, rubio de ojos azules. Y con el paso del tiempo terminó casada con un chiquito negrito ojitoteado. Entonces, sin desmeritar a nadie, ¿no? Solamente para mirar que a veces uno pide una cosa, espera otra y recibe otra. La fe es la certeza de lo que se espera y la convicción de lo que no se ve. Por eso la fe nos lleva a ser específicos en lo que pedimos. Y para ser específicos en lo que pedimos, tenemos que estar claro en lo que queremos. Porque a veces ni sabemos lo que queremos y menos lo que pedimos. Yo no sé si me estoy haciendo entender. Entonces, ¿dónde está tu fe? Aquí dice el versículo 22. Dice el versículo 22. Analicemos esto. Dice: aconteció un día. Diga un día. Un día cualquiera. Dice que Jesús entró en una barca con sus discípulos. Yo quiero decirles a ustedes que estamos, nosotros manejamos el tiempo cronos, que es el tiempo de nuestra edad, de nuestros años. Pero Dios maneja el tiempo kairos o kairos. Entonces, el tiempo cronos está entre 70 a 80 años, según la Biblia. Aunque los internistas dicen que el que logre llegar a los 70 puede fácilmente llegar a 80, 90, por causa de que la ciencia se ha aumentado y los medicamentos y todo. Bueno, entonces, un día que los discípulos no esperaban, el dueño de aquella barca no esperaba que Jesús lo abordara, que Jesús subiera, que Jesús se dignara de estar en aquella barca. Una barca que se supone que era una barca buena, fuerte, porque eran 12 discípulos más Jesús. Entonces no era cualquier barca. Yo quiero decirles en el nombre de Jesús, a usted que está aquí, a los que me están oyendo, hay un día donde Dios te va a abordar. Dije que hay un día en que Dios te va a abordar. Hay un día en que Dios se va a subir a tu vida, a tu corazón, a tu alma, a tu espíritu, a tu cuerpo, a tu sangre, a tu piel, a tus huesos, a tus coyunturas, a tus tuétanos, ojos y oídos. Va a haber un día en que Dios va a entrar a tu vida y lo va a llenar todo. Hay un día en que Dios va a abordar tus negocios. Hay un día en que Dios va a abordar tu casa, tu hogar. Hay un día en que Dios va a abordar al hijo drogadicto. Hay un día en que Dios va a abordar a esa oveja negra de tu casa. Y usted se va a quedar impactado de lo que Dios va a hacer. Porque hay un día en el kairos de Dios para dar respuesta a lo que usted está necesitando. Entonces, sigamos, déjeme el texto ahí, por favor. Lo estamos analizando, gracias. Y dice que con sus discípulos y les dijo: pasemos al otro lado del lago. Cuando usted dice, oye esto, que Jesús dice: pasemos al otro lado del lago, ¿eso suena a qué? ¿A qué suena? Eso suena a invitación. ¿A qué suena? Cuando dice el Señor: pasemos al otro lado del lago, Ya está en la barca, están los discípulos con él, y ahora Jesús da una orden, o más que una orden, es una invitación. Pasemos al otro lado del lago. Cuando yo miraba este pasaje, los discípulos están siendo objeto de una invitación, y el que invita paga. Amén. El que invita paga. Diga, el que invita paga. Y en este caso, ellos quedan por cuenta. Qué interesante es cuando uno lo invitan a una fiesta, uno queda por cuenta del que lo invita, ¿verdad? Uno solamente cumple con hacer presencia. Y en esta noche yo quiero decirles que Jesús te tiene una invitación. El Cristo de la gloria tiene una invitación, y la invitación es: pasemos al otro lado. Pasemos al otro lado. No a Venezuela, no está pidiendo que pasemos a Venezuela, no. Está diciendo: pasemos al otro lado de la situación, al otro lado del problema, al otro lado de la enfermedad, al otro lado de la dolencia, al otro lado de aquella situación difícil. Pero pasemos. Y aquí lo que Jesús está diciendo es: pongámonos en movimiento. Todo lo que se mueve hay que moverlo, porque si no se mueve, se deteriora, se necrotiza. Si es una máquina, se oxida. Si es un motor, es algo que se pega. Si es el cuerpo, algo que empiezan a aparecer las enfermedades cuando la persona no hace ejercicio, cuando la persona no se mueve, cuando ella no va, cuando no viene, se queda de una manera pegado y enfermo. Dígale al que está a su lado: póngase en movimiento. Tiene fuerza, ponga su fuerza en movimiento. Las personas que hacen ejercicio son más tendientes a mantenerse sanos, fuertes, a liberar las toxinas, a hacer que todo su organismo se active: el hígado, el páncreas, los riñones, el corazón, las arterias, todo lo que está en el cuerpo se activa cuando hay movimiento. Y la invitación de Jesús es: movámonos de aquí. Y yo quiero decirle a usted: usted de pronto ha pasado mucho tiempo en un solo lugar, ha pasado mucho tiempo en una sola situación. Usted tiene que pasar al otro lado. Usted no puede seguir en la condición en que ha estado por tanto tiempo. Y recuerde, el que invita paga. Y esta noche el que lo está invitando a usted es nada menos y nada más que el Rey de Reyes, Señor de Señores, el Cristo de la Gloria, el Caballero del Gólgota, el Maestro de Galilea, el que se tendió en la cruz del Calvario para morir por usted y por mí.
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1: Versículo 23 dice: pero mientras navegaban, él se durmió. Mientras navegaban, diga, mientras navegaban. O sea, mientras iban en movimiento, Jesús, como un ser que tenía la naturaleza humana, se durmió. Diga, hay que despertar el Cristo que está dormido en mí. Pero yo no creo que es el Cristo el que está dormido. El que está dormido es usted. Cuando yo digo Padre nuestro que estás en los cielos, santificado, yo no santifico a Dios. Pero cuando yo digo santificado sea tu nombre, yo me santifico en Dios. Entonces aquí dice que Jesús descansaba y se durmió. Y ahora se desencadenó una tempestad de viento en el lago, al punto que se anegaban y peligraban. Yo no sé hasta qué punto usted en esta noche ha venido que su vida está peligrando, que su vida está en peligro. ¿Qué diagnóstico le han dicho? ¿Qué amenaza le ha llegado? ¿Qué decreto ha recibido? ¿Qué es lo que le acecha de día, de noche? ¿Qué pasa? Me decía un hermano, cuando estoy durmiendo, dice, cuando estoy durmiendo siento que se me va el aire y tengo que pararme, tengo que levantarme, porque se siente amenazado que su respiración se va. Déjeme el texto ahí, por favor. Entonces, estamos en el versículo 23. Ahora, ese día, cuando Jesús abordó la barca, cuando Jesús hizo la invitación, cuando se pusieron en movimiento, aconteció algo. Se desató o se desencadenó una tempestad. ¿Ustedes creen que ellos esperaban eso? Seguro que no. ¿Usted esperaba lo que está pasando en su vida? ¿Usted esperaba ese diagnóstico médico? ¿Usted esperaba esa situación difícil de su pariente? Desde que nosotros nacemos, estamos expuestos a que en cualquier momento se desate una tempestad. Yo no sé por qué tempestad está pasando usted, pero la tempestad puede venir. El año pasado para nosotros no esperábamos la tempestad por la que vivimos tan fuerte. Pero hay que entender algo interesante. Cuando esa tempestad se da, que usted está confiado, que usted está tranquilo, puede sorprenderlo. Puede sorprenderlo. Y a veces se da cuando uno piensa que está más tranquilo, que está más bien y que todo va bien. Hace unos años, hace como unos, yo creo que más de 10 años, no, como unos 7 años. No, como unos 10 años. Con mi esposa y mi familia decidimos irnos a tomar unas vacaciones. Y nos fuimos para unas islas o en Venezuela. Y por los lados de Barinas. Hay unas islas muy bonitas. Y nos fuimos en un carro Kia Spectra. Un carro nuevo. Y yo le pedí a mi cuñado, hermano de mi esposa, que condujera. Pero a él, 6 meses atrás, le habían robado un carro, un Mazda 3, 326. Y cuando a él le robaron el carro, yo le dije, oremos, le dije a mi cuñado. Y le dije, Espíritu Santo, guía a mi cuñado exactamente a donde está el carro. Esa fue mi oración, corta, pero concisa. 6 meses después estamos yendo para Barinas. Y nos fuimos con toda mi familia, mi esposa, mis hijas. Íbamos felices, así como iban estos caballeros en la barca. Fuimos y estuvimos en la isla, disfrutamos de la playa. Y regresando, de un momento a otro el carro se apaga y no anda más. Y nosotros pensamos que era un asunto del arranque o algo y empezamos a empujarlo. Resulta que se le había dañado la correa de los tiempos. Y eso no se podía empujar, al contrario, lo que hicimos fue acabar de dañar el motor por dentro. Entonces quedamos varados en plena carretera. Imagínense, se desencadenó la tempestad. Mi esposa, mis hijas y todos en medio de una tempestad, en medio de una situación que no había cómo. Entonces yo llamé a un pariente, él vino, nos ayudó, llevamos el carro hasta la casa de él y empezamos a buscar un mecánico con mi sobrino. Y vamos pasando por una calle y dice mi cuñado, ¿qué tal que encontráramos el carro por aquí, no el que me robaron? Y mire, hermano, estoy hablando delante del Espíritu de Dios. En medio de la tormenta, en medio de la tempestad, vamos pasando buscando un mecánico. Cuando dice mi cuñado, espere un momento, retroceda. Y dice, es mi carro. Encontramos el carro por allá en un taller en Barinas. El igualito, y él lo miró y habían unos caballeros ahí. Y ellos dijeron, ese carro nosotros lo compramos. Y le mostraron documentos legales, hermano. Ni modo. Y dijeron, a nosotros nos costó 15 mil bolívares. En ese tiempo. Bueno, y él dijimos, pero es de él. Se lo robaron en Cúcuta. Entonces el hombre dice, si me da 5,000 bolívares se lo lleva. Y nosotros ya veníamos de regreso, veníamos restiados, habíamos acabado. Bueno, lo cierto es que conseguimos el dinero con un sobrino y pagamos y nos venimos con el carro. Y dejamos el Kia allá en el taller de la Kia y nos vinimos. Y ese carro cada rato se apagaba, hermano. Y nos decían, cuidadito, se van a varar en carretera porque están violando, están matando, están robando. ¡Ay, qué tempestad, hermano! Y nos vinimos orando todo el tiempo, eso fue orando. Ese carro vino a punta de oración. Lo cierto es que nos fuimos en carro. Un carro nuevo, llegamos en carro viejo. Pero gracias a Dios que pudimos clamar al Cristo de la gloria que había abordado nuestras vidas, que permanecía en nosotros. Y de esa manera no solamente pudimos dejar arreglando el otro carro, sino que rescatamos el que se habían robado. Aún yo quiero decirles a ustedes que en medio de la tempestad está Jesús de Nazaret. Y si en medio de la tempestad está Jesús de Nazaret, tenga la certeza que usted llegará al otro lado. Ese día sí fuimos nosotros al otro lado, a Venezuela. Entonces, pero eso se puede desatar en cualquier momento. Eso se puede desatar en cualquier momento. Pero miren lo maravilloso. Leamos el versículo siguiente, el 24. Miren lo maravilloso. Dice: y vinieron a él y le despertaron, diciendo: Maestro, Maestro, que perecemos. Despertando él, reprendió al viento y a las olas, y cesaron, y se hizo bonanza. Clama a mí y yo te responderé, y te mostraré cosas grandes y ocultas que tú no conoces. En medio de la tempestad, a veces en la tempestad buscamos ayuda, pero no la buscamos en el lugar correcto. Buscamos en el brujo, en el hechicero, el agorero, el adivino, el mago, el rezandero o el curandero. Si es dinero, vamos y tocamos puertas, puertas que nunca debemos tocar. Y adquirimos compromisos con personas de las cuales nunca debemos adquirir compromisos. Es necesario que en medio de la tempestad ustedes clamen al Dios Todopoderoso, aquel que creen ustedes que está dormido, pero no está dormido. Él está atento para cuando usted lo invoque, para cuando usted lo llame, levantarse y aquietar aquella tempestad o tormenta, por brava que sea. Ellos sabían a dónde ir. Ellos sabían a quién llamar. Yo pregunto a usted, ¿usted sabe a quién llamar? ¿Sabe usted a quién clamar? El sábado estoy en mi casa, bajo del carro, y llega una joven como de unos 25 años y me dice: ¿usted es el pastor? Y yo le digo: ¿qué necesita? Dice: es que necesito que me arregle esta cinta. Y yo le dije: ¿qué, se le dañó o qué? Traía una cinta roja. Dice: es que me están haciendo brujería y a mí me dijeron que usted arreglaba cintas. Y yo le dije: no, yo no arreglo cintas. Pero mire la tremenda equivocación de las personas. La gente piensa que con una cinta roja, con un trapo rojo, puede. Bueno, algunos ponen trapo rojo porque dicen: hay hambre, aquí falta comida. Hasta ahí es válido. Pero cuando la gente quiere poner la protección de su vida, ya sea por un trapo, por una cinta, por una mata de sábila, por una herradura, por una imagen, están acudiendo al lugar equivocado, de la manera equivocada, a la fuente equivocada. Y yo le pregunto a la chica: ¿qué le pasa? ¿Qué le sucede? Dice: es que yo estoy viviendo con mi marido y me están haciendo brujería. Y yo le dije: ¿qué edad tiene usted? Me dijo: 25 años. ¿Qué edad tiene su marido? Me dijo: 60 años. Yo dije: esta anda con el que no es de ella. El asunto no era cuestión de cinta. Entonces yo le dije: usted tiene que examinar si lo que usted está haciendo es correcto. Porque si usted está metida con un hombre que no es el suyo, usted, para solucionar el problema, tiene que apartarse de ese caballero. Ah, pero es que él es tan bueno. Él me da todo. Pues claro. Y hay gente que se esclaviza de una persona, de alguien o de una situación, solo porque lo mantengan. Solo por sacar provecho. Pero aquí ella necesitaba un asunto. Según ella, era un asunto espiritual. Y yo le dije: hija, lo que tienes es que abrir tu corazón, recibir a Cristo como el único y suficiente Salvador de su alma. ¿Quieres hacerlo? Dijo: quiero hacerlo. Y ahí, en plena calle, recibió a Cristo como el único y suficiente Salvador. De ahí para allá, se lo dejo a Cristo. Amén. Pero ahí, lo que hicimos es tocar a Jesucristo, mover al Señor Jesús, despertar en el Espíritu. Porque más que pensar que Cristo está dormido, hay que pensar que el que tiene que despertar soy yo. Usted, mi estimado amigo, mi estimado hermano, es usted el que tiene que despertar para que el Cristo de la gloria se glorifique en tu vida. Finalmente, dice: y se hizo bonanza. ¿Sabe usted que hay cosas que se arreglan solamente con tomar una decisión? ¿Sabía usted eso? Solamente con eso. Un hombre subió al avión y de un momento a otro sintió que se estaba asfixiando. Y llamó las azafatas y vinieron, llamaron al médico que iba en el avión. Y el médico lo que hizo fue aflojarle la corbata. Llevaba la corbata demasiado apretada. ¿Sabe una cosa? Hay gente que con solo aflojar algo ya está sano. Con solo hacer un cambio en su vida puede ser transformada, puede ser sanado, puede ser liberado, puede ser bendecido, puede ser prosperado, solamente con una decisión. Se me viene otra ilustración de un hombre que empezó a ver estrellitas y fue al médico. El médico le dice: solo le quedan 3 meses de vida. Vaya y disfrute, porque usted en 3 meses se muere. El hombre se fue a disfrutar. Cuando ya le faltaban pocos días, según el médico, para morir, entonces él dijo, pasó por una sastrería y dijo: voy a mandar a hacer el traje con que quiero que me sepulten. Y cuando el sastre empezó a tomarle las medidas, le dice: usted es talla 41 de camisa en el cuello. Y el hombre le dice: no, yo soy 40. Dijo: no, usted es 41. No, señor, toda la vida he sido 40. Caballero, cuando usted se pone la camisa y se abotona el cuello, ¿usted no ve como estrellitas? El sastre salió sabiendo más que el médico, hermano. Amados, a veces con solo ponerle una tallita más, a usted se le solucionan los problemas. o con hacer un poco de ejercicio para volver a la talla normal, a usted se le solucionan los problemas. Se le regulan los triglicéridos, el colesterol, la glicemia, se le desintegran los ateromas, empieza usted a tener una vida mejor, más oxigenada, y usted se vuelve una persona sana. Solo con una decisión. Y esta noche usted debe tomar una decisión. El versículo 25, analicemos en qué paró el asunto. Dígame, pastor, ¿y en qué paró el asunto? Pero dígale, pastor, ¿en qué paró el asunto? Vamos a ver en qué paró el asunto. Para contestarle a usted y los que están en casa, dice: y les dijo, ¿dónde está vuestra fe? Oiga, esa pregunta es como para esculcarse, ¿no? ¿Dónde está la fe? ¿Dónde la metí? ¿Dónde la puse? ¿No? Esa gente empezó a esculcarse, a tocarse los bolsillos, los bolsos. ¿Dónde está la fe? ¿Dónde está vuestra fe? Porque esta es una pregunta que cuestiona. Es una pregunta que le hace a uno reflexionar. ¿Dónde está mi fe? Porque hay gente que dice creer en Dios, pero en el momento de la tempestad, en el momento de la tormenta, hacen lo que no tienen que hacer. Se equivocan de manera garrafal, van de manera equivocada. ¿Dónde está vuestra fe? Ahí el Señor Jesús, los yo pienso que esa fue una reprensión. ¿Cuánta gente que uno los ve de pronto con la Biblia, que los ve que congregan, o los ve con grandes crucifijos colgando, y cuando llega la tempestad se van para el lugar equivocado a hacer las cosas equivocadas? ¿Dónde está vuestra fe? En otras palabras, ¿a dónde la dejaron? ¿A dónde abandonaron la fe? El Marcos dice: vuestra poca fe. O sea que Jesús en ningún momento, Él no les dice, es que ustedes no tienen fe. No, es que ¿dónde la dejaron? ¿Dónde dejaron esa convicción, esa certeza? ¿Dónde? Y esta noche es para reflexionar y pensar, ¿dónde yo dejé mi fe? ¿Estoy poniendo mi fe en el horóscopo? ¿Estoy poniendo mi fe en los adivinos? ¿En las pitonisas? ¿Estoy poniendo la fe en una cinta roja? ¿Dónde está mi fe? Dice: y atemorizados se maravillaban y se decían unos a otros: ¿quién es este? ¿Quién es este? Diga con fuerza: ¿quién es este? Que aún los vientos y a las aguas manda y le obedecen. En otras palabras, estamos por cuenta del que invitó. Y el que invitó no solamente paga, el que invitó tiene el dominio de todas las cosas. Tiene el dominio de los vientos. Tiene el dominio del mar. Dice Job que Dios le puso límite al mar y de ahí no se sale. Dice que Dios le puso columnas a la tierra y de ahí no se mueve.
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1: Esto, hermano, saber que es saber que es Dios el que está en el control de todas las cosas, eso es lo más maravilloso que puede haber. Un niño iba en un avión y de un momento a otro entran en una tormenta y el avión empieza a moverse y empieza a zarandearse, la gente empieza a gritarse y el niño tranquilo. Alguien le dice: ¿y usted por qué no se pone nervioso? ¿Por qué no grita? Y el niño dice: porque el piloto es mi papá. Amados, yo quiero decirle que el que maneja este coroto, este asunto llamado mundo, llamado universo, llamado tierra, es tu papá y es el Padre de nuestro Señor Jesucristo, y Él tiene el control de los vientos, de las olas, del mar y todo. Él tiene el control del coronavirus, Él tiene el control del cáncer, Él tiene el control de la leucemia, Él tiene el control de esa presión alta, Él tiene el control de esa aneurisma. Hoy me pidieron oración por un joven que le dio un aneurisma. Germán Gustavo Mora. Y yo creo que Dios tiene el control. Y Él tiene el control. Y Él dice que si Él quiere, viviremos. Diga: si Él quiere. Dígalo con fuerza: si Él quiere, viviré y nada me puede dañar. Póngase de pie. ¿Sabía usted que tu papá tiene el control? ¿Y quién es el papá suyo? Dígale a su marido, dígale: tu suegro tiene el control. Dígale a tu esposo: tu suegro tiene el control, y el control lo tiene mi papá. Aleluya. El Padre de nuestro Señor Jesucristo, el que levantó a Jesús de entre los muertos, y el que nos da vida y vida en abundancia. Aleluya. Bendito sea Dios. Dice que en una ocasión Martín Lutero vio que su esposa estaba toda vestida de negro, y él le dijo: mujer, ¿por qué estás de negro? ¿Quién se murió? Y ella dijo: se murió Dios. Martín Lutero dijo: ¿cómo que se murió Dios? Si Dios no puede morir, eres inmortal. Dijo: entonces, ¿por qué está tan triste? Mire, amados, Dios no puede ser tocado por la muerte, y Él vive eternamente y para siempre. A Dios no lo asustan las tormentas, a Dios no lo asustan las tempestades, porque Él tiene el control. Él tiene el control. Él tiene el control de tu casa, Él tiene el control de tus niños, Él tiene el control de tus hijos adolescentes, Él tiene el control de tu esposo, de tu esposa, Él tiene el control de todas las cosas, Él tiene el control de la ciudad de Cúcuta, Él tiene el control del norte de Santander, Él tiene el control de Colombia, Él tiene el control de tu país, de tu nación, allí donde quiera que me esté viendo, Él está en el trono. Yo no sé si usted puede creerlo. Levanta tus manos por un momento. Cierra tus ojos y dile: Señor, eres tú que tienes el control de los vientos, del mar, de la tierra, de mi cuerpo, de mi sangre, de mi piel, de mis huesos, de mis coyunturas, de mis tuétanos, de mis ojos, de mis oídos, de mi hígado, de mi páncreas, de todos mis órganos. Tú tienes el control. Dígale: yo soy inmortal, porque tú quieres que yo viva. nada ni nadie podrá contra mí. Porque si Dios está conmigo, ¿quién contra mí? Yo te bendigo. Y la pregunta en esta noche que nos cuestiona es: ¿dónde está tu fe? En otras palabras, el Señor dice: saca lo que tienes, esgrime lo que tienes. Padre, gracias. Gracias por tu amor, por tu misericordia y por tu bondad. Aquí hay un grupo de hombres y mujeres que creen, Señor, que han venido al lugar correcto. Allí en casa, a través de la plataforma virtual, de la televisión, de la emisión.

0: farsa. Vamos, no importa que parezca que estás con miedo, no importa que estás asustado, dígale: Señor, en esta hora yo activo la fe, la certeza, la convicción en el nombre de Jesús de Nazaret, por el poder de la palabra. Ahora yo me levanto en el nombre de Jesucristo y le ordeno a la enfermedad y le ordeno a la dolencia que se aquiete en el nombre de Jesús, que se seque en el nombre de Jesús por el poder de la palabra. Dígale Señor, vamos, dígale Señor, estoy en esta noche activando mi fe, ese poquito de fe. Yo lo activo en el nombre de Jesús de Nazaret y me levanto, Señor, y declaro que la tempestad que se ha levantado contra mí, ella se aquieta en el nombre de Jesucristo. Vamos, diga: le ordeno al mar, le ordeno a las olas, le ordeno a la tempestad, le ordeno a la tormenta que se aquiete en el nombre de Jesús. Vamos, el que lo pueda decir más fuerte, dígalo con fuerza, si puede gritarlo, dígale: mar, aquiétate, olas, aquiétense, viento, aquiétese en el nombre de Jesús. Dígale: tempestad, tormenta, te ordeno que te aquietes en el nombre de Jesús.
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0: llénanos, llénanos. Aleluya.
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2: Mujer virtuosa, ¿quién la hallará? Proverbios 31:10. Según la perspectiva bíblica, Dios ve a la mujer como una creación única, hecha a su imagen y semejanza, con igual dignidad, valor y propósito que el hombre. La ve como portadora de un valor incalculable que sobrepasa al de las piedras preciosas y diseñada para ser ayuda idónea, madre y compañera de vida, digna de todo respeto y amor. No la hizo ni por encima ni por debajo del hombre, sino que la colocó al mismo nivel para que juntos caminaran en el mismo propósito. Ella fuera su complemento. Sus virtudes inspiran confianza, dan garantía y seguridad al hogar y motiva el crecimiento y desarrollo de la familia, porque con temor de Dios edifica su casa. Valoremos este maravilloso regalo que Dios nos dio.
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10: Levanta las manos al cielo conmigo y repite: Señor, levanto mis manos, aunque no tenga fuerzas, aunque tenga mil problemas. Confiésalo con tus labios. Todo el mundo cantando conmigo.

0: Así que la decisión de una persona que es papá, mamá, es rechazar el temor de Dios, es aislarse de esta comunión con Él, no solo va a afectar a Él, sino que va a afectar a sus hijos, va a afectar a sus nietos, a sus bisnietos y a sus tataranietos, la generación que viene después. De ahí que es una locura perder el temor de Dios. Es una locura separarse del temor de Dios. Es exponerse a una privación de privilegios, de derechos, no solo personal, sino generacional. El enemigo, él ataca y ataca tu casa, ataca mi casa. Si hay brecha, él entra. Él anda armado con dardos y saetas y dice que son inflamables, son malignas y todos los momentos ataca. La diferencia es que si él logra herir a alguno de los tuyos, pero tú lo creaste, la bendición, la protección generacional, estos dardos se apagarán. Yo dije, estos dardos se apagarán. Estas saetas, ellas se quebrarán. Y si logró hacer daño a alguno de los tuyos, la gracia de la protección generacional los van a sanar y los van a levantar. ¿Cuánto puede creer en eso? Wow, tengo palabra profética para ti. De pronto tú tienes familias que un día anduvieron muy bien contigo, amando al Señor, y por algún motivo que tú desconoces, inclusive encontraron motivos y razones para separarse, y recupera tu confianza. Porque si tú hiciste las cosas bien, el bien tuyo alcanzará aún aquellos que están fuera. Yo dije, aún aquellos que están fuera, Dios encontrará la manera para atraerlos. Y algunos los atrae por el cabello, inclusive. Los trae. Y los vuelve a poner en el lugar. Yo dije que los vuelve a poner en el lugar. ¿Hay alguien aquí que tiene esta esperanza? Levanta tus manos y diga, respondo a Dios con el temor de Dios y protejo mi casa, mi familia y mi generación bajo el poder de la promesa que traerá el bien para que todo lo que haga sea bien sucedido en el nombre de Jesús.
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1: A ti clamo, Dios, porque tú me respondes. Inclina a mí tu oído y escucha mi oración. Tú que salvas con tu diestra a los que buscan escapar de sus problemas. Dame una muestra de tu gran amor. Cuídame como a la niña de tus ojos. Escóndeme bajo la sombra de tus alas. Salmo 17, 6.

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13: Adoramos, Señor. Levantamos su nombre en alto. Levantamos nuestras manos y nuestro corazón a ti, Señor, Rey de todo el universo, que estás cerca de nosotros, Señor. Maravilloso, Señor.

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1: El reino debe ser nuestra prioridad. Hay algo que revela tu corazón y es el lugar que Dios ocupa en tu tiempo. La Biblia dice en Mateo 6:33, buscad primeramente el reino de Dios. No dice cuando puedas, ni tampoco cuando te quede tiempo. Dice buscarlo primeramente. Dice buscarlo primeramente. Este domingo no llegues al culto. Llega a tu cita con Dios. Cuando pones el reino de los cielos como prioridad, tu vida y tu oración será prioridad para el reino.
2: Halagos para una esposa. En el capítulo 4 del libro del Cantar de los Cantares podemos leer acerca del esposo que alaba a su esposa con frases como: prendiste mi corazón, hermana, esposa mía. Has apresado mi corazón con uno de tus ojos, con una gargantilla de tu cuello. Cuán hermosos son tus amores, hermana, esposa mía. Cuánto mejores que el vino tus amores y el olor de tus ungüentos que todas las especies aromáticas. Como panal de miel destilan tus labios, oh esposa. Miel y leche hay debajo de tu lengua y el olor de tus vestidos como el olor del Líbano. Reconocer la belleza y el valor que tiene una esposa va más allá de los halagos y de las palabras. Es mostrarle el respeto y la admiración que se le tiene por haber decidido pasar su vida junto a la nuestra.
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0: Tú eres grande, Dios. Eres grande, Rey. Eres digno. Entre aplausos y júbilo, el reina. Gloria a tu nombre, te exaltamos, Señor. Y te bendecimos porque estás sentado en tu trono, coronado en majestad, soberano Dios, inmutable, incambiable. Tú no varías, tú no cambias. Eres el mismo ayer, hoy y por los siglos. Y en esta noche levantamos tu nombre. Tu nombre que es sobre todo nombre. Tu nombre es digno de ser exaltado. Y si tú lo crees, dame un grito de júbilo. Recíbelo, Señor. Recíbelo, mi rey. Nos unimos a los ángeles, serafines y querubines que en esta noche están alabando tu trono. Y desde México, Distrito Federal, aleluya, coronamos a Jesús como Rey de Reyes.
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0: fuego en la visión. La visión, cuando Dios llama la atención a alguien con una visión, tiene propósito. Y hay visión de visiones. Y en este caso, esta es una visión que aparece el fuego. En Ezequiel, ¿puede usted ayudarme leyendo? Y miré, y he aquí, venía del norte un viento tempestuoso y una gran nube con un fuego envolvente, y alrededor de él un resplandor, y en medio del fuego algo que parecía como bronce refulgente. Y el versículo siguiente va a concluir diciendo que en medio del fuego la figura de una persona. Aquí la visión, cuando tiene fuego, está indicando que no solo proviene de Dios, sino que tiene más de un propósito. Yo dije, tiene más de un propósito. Yo considero, y cada vez que yo llego a estos puntos bíblicos me afianzo más, que yo estoy funcionando en una visión con fuego. Gracias por el entusiasmo. Déjeme repetir a los que están acá a mi izquierda. Yo considero que yo estoy funcionando en una visión con fuego. Sí. Y es esta garantía de que lo que hacemos cuenta con el sello del Espíritu, con el sello divino, que nos hace permanecer hasta el día de hoy. Y no solo permanecer en una tarea evangelizadora, ganando vidas, llevando personas al conocimiento de la verdad, bautizándolos en aguas, conocimiento del Espíritu Santo, sino que la visión cubre a Colombia, del norte al sur, del oriente al occidente. Usted y yo vamos a ser testigos de una nación diferente. Yo dije que vamos a ser testigos de una nación diferente. Sí. Acontecen cosas y se oye voces por todo lado que a mí me deja sin argumento. De pronto yo digo, Señor, estoy perdido. No entiendo. Cuando yo estoy así, oigo otra vez la voz. Colombia está cargada de promesa. Y Colombia camina a ser tierra feliz. Y punto. Entonces yo me recojo otra vez. Y no importa lo que diga A, B y C, lo que piense A, B y C, lo que haga A, B y C, la palabra que viene en la visión con fuego se cumplirá. Yo dije que se cumplirá.
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1: Dios merece lo primero. Cada día llegamos temprano al trabajo, temprano a una cita, temprano a tantas cosas importantes. Pero, ¿qué lugar ocupa Dios en nuestro tiempo?
2: La Biblia dice:
1: me alegré con los que me decían, a la casa de Jehová iremos. Salmo 122:1. Llegar temprano al templo es demostrar amor, honra y gratitud al Señor. No llegues cuando ya terminó la adoración. Llega desde el comienzo y disfruta la presencia de Dios. Te esperamos temprano.
3: El incondicional amor de Dios. Dice la palabra de Dios en el libro de Isaías: pero Sión dijo, me dejó Jehová y el Señor se olvidó de mí. ¿Se olvidará la mujer de lo que dio a luz para compadecerse del hijo de su vientre? Aunque olvide ella, yo nunca me olvidaré de ti. Estas palabras expresan el amor incondicional de Dios para con nosotros, que aunque sin merecerlo, no deja de velar por nuestras vidas y cuidarnos en todo camino. Así también es el amor de una madre por sus hijos, que no importando los defectos y errores que cometan en sus caminos, siempre serán bien recibidos bajo su techo. Nunca faltará un plato en su mesa para ellos y siempre dispone de una cobija que cubra su cuerpo ante las inclemencias del clima, porque para ella un hijo lo es desde cuando es concebido en su vientre hasta cuando muera, si parte antes que ella. Bendito sea Dios por siempre por nuestras madres.
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Salmo 17. A ti clamo, Dios, porque tú me respondes. Inclina a mí tu oído y escucha mi oración. Tú que salvas con tu diestra a los que buscan escapar de sus adversarios. Dame una muestra de tu gran amor. Cuídame como a la niña de tus ojos. Escóndeme bajo la sombra de tus alas.

pasión. Es por eso que esta noche creamos este espacio como un altar en donde entregamos sacrificio vivo, santo y agradable. Ese sacrificio que a Él le gusta.

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4: Una historia de lealtad y fe. Es la historia de Ruth, una joven extranjera que, ante la muerte de su esposo Malón, decide no abandonar a su suegra Noemí, anciana y viuda que había experimentado la pérdida de su esposo y sus dos hijos, y que ante la situación regresa a su país de origen, Israel. Ruth determinó no dejar a su suegra y acompañarla en su camino de regreso, expresándole su compromiso de: donde tú vayas, iré yo, tu pueblo será mi pueblo y tu Dios mi Dios. Y demostrando de esta manera su lealtad inquebrantable, su amor incondicional y su fe profunda de que allí estarían bien. Allá se encuentran con Boaz, pariente rico de Noemí, que para redimir a su parienta se casa con Ruth y así asegurar el futuro de ambas y la descendencia de la familia. Ruth, siendo extranjera, llegó a ser abuela del rey David y por tanto figura en la genealogía de Jesús. Dios puede transformar cualquier tragedia en esperanza y en medio de las circunstancias difíciles mostrarnos su providencia.
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nosotros en Colombia tenemos palabra profética para toda Colombia. Tenemos palabra profética para nuestra ciudad. Y tenemos palabra profética para la familia o las familias de la ciudad y del departamento. Así que esta cobertura de palabra profética, cuando el pueblo se da cuenta que la tiene, el pueblo debe esperar su cumplimiento y debe estar atento al cumplimiento de la palabra. Y usted me dirá, bueno, pastor, deme un ejemplo más comprensible. Pues tenemos que hablar de nosotros, no solo de mí, sino de nosotros. El año 74, sin que yo pensara en Colombia, sin que yo tuviese un llamado de alguien, materialmente hablando, para hacer ningún trabajo en Colombia, el Espíritu de Dios me trajo a Colombia. Ahora, no me trajo a Colombia a Bogotá, no me trajo a Colombia en ninguna otra ciudad del sur o del norte, ni del occidente, me trajo al oriente, me trajo a la ciudad del oriente. Alguien que nunca había leído ni siquiera un panfleto o un documental sobre el país y sobre una ciudad que se llamara Cúcuta. Pero el Espíritu que me trajo a traerme no solo me muestra lo que era en sí la ciudad y lo que iba a ser, sino que también me habla del país. Y me habla que desde el país su obra sería grande y tendría repercusión mundial. Esta palabra que fue dada en aquella visión fue dada de forma profética, porque afecta a una persona, va a movilizar a una familia y luego va a afectar a la ciudad en la cual se está dando la visión y va a afectar el país que está en esta ciudad. Un año después, ya la palabra está en cumplimiento. Ya la persona que fue movida por el Espíritu, por la palabra, está en el lugar de la visión. Y ahora la palabra comienza a generar una realidad que ella misma trae. Escuchen, la realidad trae la palabra, no es la persona. La persona que es portadora de la palabra es la que va a proclamar la palabra y la palabra va a crear la nueva realidad. ¿Me hago entender? Bien, entonces, una de las frases proféticas fue que la tierra en la cual yo estaba sería una tierra feliz. ¿Tiene sentido eso? Sería que una tierra feliz. Colombia, una tierra feliz. Ahora, pudiera yo pensar, y así pensé, que desde el momento que yo me encuentro en el lugar que la palabra me está ordenando, a partir de ahí ya hay esta felicidad. Pero le pregunté cuando vi todo lo que era la realidad del país y en la medida que pasaban los años, en vez de mejorar, se agravaba. Y voy por Dios a preguntar, y la palabra de que es una tierra feliz, ¿en qué consiste la felicidad de la gente? Y ahora el Espíritu me hace abrir los ojos de los sentidos para entender que la palabra, ella va a cortar el tiempo. Dije, ella va a cortar, ella va a navegar en el tiempo para crear la realidad que la trae.

0: Aleluya. Gloria a Jesús. Esa es mi necesidad. Y esa también tiene que ser tu necesidad. Anunciar.
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2: Mujer, ¿cuántas veces te has levantado desanimada y sin deseos de hacer frente a un nuevo día? Te tengo buenas noticias. El amor de Jesús cambia tu día y cambia tu lamento en baile. La Biblia nos da claves para poder comenzar nuestros días con fuerza y valor. La palabra de Dios puede cambiar tus mañanas y la actitud con la que enfrentas cada nuevo amanecer. El gran amor del Señor nunca se acaba y su compasión jamás se agota. Cada mañana se renuevan sus bondades. Grande es su fidelidad. Así que es bueno agradecerle por el nuevo día y confiar en su gran amor.
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0: Saben que esta canción yo la recibí un momento que yo estaba orando por algunos pastores, un momento de intercesión, y de repente me agarró como unos dolores en el pecho, se me cerró, parecía...
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4: Vamos a ver una palabra que está en el Evangelio de Lucas. Evangelio de Lucas, en el capítulo 8, Lucas 8. Mire lo que dice esta preciosa palabra. Vamos a leer del versículo 1. Versículo 22. Dice la palabra: en el nombre del Padre, del Hijo y del Espíritu Santo. Aconteció un día que entró en una barca con sus discípulos y les dijo: pasemos al otro lado del lago. Y partieron. Pero mientras navegaban, él se durmió. Y se desencadenó una tempestad de viento.

0: en el lago y se anegaban y peligraban. Y vinieron a él y le despertaron diciendo: Maestro, maestro, que perecemos. Despertando él reprendió al viento y a las olas y cesaron y se hizo bonanza. Y les dijo: ¿Dónde está vuestra fe? El título del mensaje es: ¿Dónde está vuestra fe? Y atemorizados se maravillaban y se decían unos a otros: ¿Quién es este que aun a los vientos y a las aguas manda y le obedecen? Y arribaron a la tierra de los gadarenos, que está en la ribera opuesta a Galilea. Vamos a dejar hasta ahí. Entonces, lo que el tema que nos ocupa esta noche es acerca de la fe, de la confianza en Dios. La fe es la certeza de lo que se espera y la convicción de lo que no se ve. Usted tiene certeza de lo que espera. Por eso es muy importante que usted sea congruente en lo que pide, lo que espera y lo que recibe. Porque a veces uno pide una cosa, espera otra y recibe otra, ¿no? Hay una, a mí me gustó una ilustración que es un poco jocosa. Y dice que una joven oraba diciendo: Señor, dame un esposo alto, rubio, de ojos azules. Y con el paso del tiempo terminó casada con un chiquito negrito, ojitoteado. Entonces, sin desmeritar a nadie, ¿no? Solamente para mirar que a veces uno pide una cosa, espera otra y recibe otra. La fe es la certeza de lo que se espera y la convicción de lo que no se ve. Por eso la fe nos lleva a ser específicos en lo que pedimos. Y para ser específicos en lo que pedimos, tenemos que estar claro en lo que queremos. Porque a veces ni sabemos lo que queremos y menos lo que pedimos. Yo no sé si me estoy haciendo entender. Entonces, ¿dónde está tu fe? Aquí dice el versículo 22. Dice el versículo 22. Analicemos esto. Dice: Aconteció un día. Diga un día. Un día cualquiera. Dice que Jesús entró en una barca con sus discípulos. Yo quiero decirles a ustedes que estamos, nosotros manejamos el tiempo Cronos, que es el tiempo de nuestra edad, de nuestros años. Pero Dios maneja el tiempo Kairos o Kairos. Entonces, el tiempo Cronos está entre 70 a 80 años, según la Biblia. Aunque los internistas dicen que el que logre llegar a los 70 puede fácilmente llegar a 80, 90, por causa de que la ciencia se ha aumentado y los medicamentos y todo. Bueno, entonces, un día que los discípulos no esperaban, el dueño de aquella barca no esperaba que Jesús lo abordara, que Jesús subiera, que Jesús se dignara de estar en aquella barca. Una barca que se supone que era una barca buena, fuerte, porque eran 12 discípulos más Jesús. Entonces no era cualquier barca. Yo quiero decirles en el nombre de Jesús a usted que está aquí y a los que me están oyendo, hay un día donde Dios te va a abordar. Dije que hay un día en que Dios te va a abordar. Hay un día en que Dios se va a subir a tu vida, a tu corazón, a tu alma, a tu espíritu, a tu cuerpo, a tu sangre, a tu piel, a tus huesos, a tus coyunturas, a tus tuétanos, ojos y oídos. Va a haber un día en que Dios va a entrar a tu vida y lo va a llenar todo. Hay un día en que Dios va a abordar tus negocios. Hay un día en que Dios va a abordar tu casa, tu hogar. Hay un día en que Dios va a abordar al hijo drogadicto. Hay un día en que Dios va a abordar a esa oveja negra de tu casa. Y usted se va a quedar impactado de lo que Dios va a hacer. Porque hay un día en el Kairos de Dios para dar respuesta a lo que usted está necesitando. Entonces, sigamos, déjeme el texto ahí, por favor. Lo estamos analizando, gracias. Y dice que con sus discípulos y les dijo: pasemos al otro lado del lago. Cuando usted dice, oye esto que Jesús dice: pasemos al otro lado del lago, ¿eso suena a qué? ¿A qué suena? Eso suena a invitación. ¿A qué suena? Cuando dice el Señor: pasemos al otro lado del lago, ya está en la barca, están los discípulos con él, y ahora Jesús da una orden, o más que una orden, es una invitación. Pasemos al otro lado del lago. Cuando yo miraba este pasaje, los discípulos están siendo objeto de una invitación. Y el que invita, paga. Amén. El que invita, paga. Diga: el que invita, paga. Y en este caso, ellos quedan por cuenta. Qué interesante es cuando uno lo invitan a una fiesta, uno queda por cuenta del que lo invita, ¿verdad? Uno solamente cumple con hacer presencia. Y en esta noche yo quiero decirles que Jesús te tiene una invitación. El Cristo de la gloria tiene una invitación, y la invitación es: pasemos al otro lado. Pasemos al otro lado. No a Venezuela, no está pidiendo que pasemos a Venezuela, no. Está diciendo: pasemos al otro lado de la situación, al otro lado del problema, al otro lado de la enfermedad, al otro lado de la dolencia, al otro lado de aquella situación difícil. Pero pasemos. Y aquí lo que Jesús está diciendo es: pongámonos en movimiento. Todo lo que se mueve hay que moverlo, porque si no se mueve, se deteriora, se necrotiza. Si es una máquina, se oxida. Si es un motor, es algo que se pega. Si es el cuerpo, algo que empiezan a aparecer las enfermedades. Cuando la persona no hace ejercicio, cuando la persona no se mueve, cuando ella no va, cuando no viene, se queda de una manera pegado y enfermo. Dígale a que está a su lado: póngase en movimiento. Tiene fuerza, ponga su fuerza en movimiento. Las personas que hacen ejercicio son más tendientes a mantenerse sanos, fuertes, a liberar las toxinas, hacer que todo su organismo se active: el hígado, el páncreas, los riñones, el corazón, las arterias, todo Lo que está en el cuerpo se activa cuando hay movimiento. Y la invitación de Jesús es: movámonos de aquí. Y yo quiero decirle a usted, usted de pronto ha pasado mucho tiempo en un solo lugar, ha pasado mucho tiempo en una sola situación. Usted tiene que pasar al otro lado. Usted no puede seguir en la condición en que ha estado por tanto tiempo. Y recuerde, el que invita, paga. Y esta noche, el que lo está invitando a usted es nada menos y nada más que el Rey de Reyes, Señor de Señores, el Cristo de la Gloria, el Caballero del Gólgota, el Maestro de Galilea, el que se tendió en la cruz del Calvario para morir por usted y por mí.
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1: Versículo 23 dice: pero mientras navegaban, él se durmió. Mientras navegaban, diga, mientras navegaban. O sea, mientras iban en movimiento, Jesús, como un ser que tenía la naturaleza humana, se durmió. Diga, hay que despertar el Cristo que está dormido en mí. Pero yo no creo que es el Cristo el que está dormido. El que está dormido es usted. Cuando yo digo Padre nuestro que estás en los cielos, santificado, yo no santifico a Dios. Pero cuando yo digo santificado sea tu nombre, yo me santifico en Dios. Entonces aquí dice que Jesús descansaba y se durmió. Y ahora se desencadenó una tempestad de viento en el lago, al punto que se anegaban y peligraban. Yo no sé hasta qué punto usted en esta noche ha venido que su vida está peligrando, que su vida está en peligro. ¿Qué diagnóstico le han dicho? ¿Qué amenaza le ha llegado? ¿Qué decreto ha recibido? ¿Qué es lo que le acecha de día, de noche? ¿Qué pasa? Me decía un hermano, cuando estoy durmiendo, dice, cuando estoy durmiendo siento que se me va el aire y tengo que pararme, tengo que levantarme, porque se siente amenazado que su respiración se va. Déjeme el texto ahí, por favor. Entonces, estamos en el versículo 23. Ahora, ese día, cuando Jesús abordó la barca, cuando Jesús hizo la invitación, cuando se pusieron en movimiento, aconteció algo. Se desató o se desencadenó una tempestad. ¿Ustedes creen que ellos esperaban eso? Seguro que no. ¿Usted esperaba lo que está pasando en su vida? ¿Usted esperaba ese diagnóstico médico? ¿Usted esperaba esa situación difícil de su pariente? Desde que nosotros nacemos, estamos expuestos a que en cualquier momento se desate una tempestad. Yo no sé por qué tempestad está pasando usted, pero la tempestad puede venir. El año pasado para nosotros no esperábamos la tempestad por la que vivimos tan fuerte. Pero hay que entender algo interesante. Cuando esa tempestad se da, que usted está confiado, que usted está tranquilo, puede sorprenderlo. Puede sorprenderlo. Y a veces se da cuando uno piensa que está más tranquilo, que está más bien y que todo va bien. Hace unos años, hace como unos, yo creo que más de 10 años, no, como unos 7 años. No, como unos 10 años. Con mi esposa y mi familia decidimos irnos a tomar unas vacaciones. Y nos fuimos para unas islas o en Venezuela. Y por los lados de Barinas. Hay unas islas muy bonitas. Y nos fuimos en un carro Kia Spectra. Un carro nuevo. Y yo le pedí a mi cuñado, hermano de mi esposa, que condujera. Pero a él, 6 meses atrás, le habían robado un carro, un Mazda 3, 326. Y cuando a él le robaron el carro, yo le dije, oremos, le dije a mi cuñado. Y le dije, Espíritu Santo, guía a mi cuñado exactamente a donde está el carro. Esa fue mi oración, corta, pero concisa. 6 meses después estamos yendo para Barinas. Y nos fuimos con toda mi familia, mi esposa, mis hijas. Íbamos felices, así como iban estos caballeros en la barca. Fuimos y estuvimos en la isla, disfrutamos de la playa. Y regresando, de un momento a otro el carro se apaga y no anda más. Y nosotros pensamos que era un asunto del arranque o algo y empezamos a empujarlo. Resulta que se le había dañado la correa de los tiempos. Y eso no se podía empujar, al contrario, lo que hicimos fue acabar de dañar el motor por dentro. Entonces quedamos varados en plena carretera. Imagínense, se desencadenó la tempestad. Mi esposa, mis hijas y todos en medio de una tempestad, en medio de una situación que no había cómo. Entonces yo llamé a un pariente, él vino, nos ayudó, llevamos el carro hasta la casa de él y empezamos a buscar un mecánico con mi sobrino. Y vamos pasando por una calle y dice mi cuñado, ¿qué tal que encontráramos el carro por aquí, no el que me robaron? Y mire, hermano, estoy hablando delante del Espíritu de Dios. En medio de la tormenta, en medio de la tempestad, vamos pasando buscando un mecánico. Cuando dice mi cuñado, espere un momento, retroceda. Y dice, es mi carro. Encontramos el carro por allá en un taller en Barinas. El igualito, y él lo miró, y habían unos caballeros ahí. Y ellos dijeron, ese carro nosotros lo compramos. Y le mostraron documentos legales, hermano. Ni modo. Y dijeron, a nosotros nos costó 15 mil bolívares en ese tiempo. Bueno, y él dijimos, pero es de él. Se lo robaron en Cúcuta. Entonces el hombre dice, si me da 5,000 bolívares se lo lleva. Y nosotros ya veníamos de regreso, veníamos restiados, habíamos acabado. Bueno, lo cierto es que conseguimos el dinero con un sobrino y pagamos y nos venimos con el carro. Y dejamos el Kia allá en el taller de la Kia y nos vinimos. Y ese carro cada rato se apagaba, hermano. Y nos decían, cuidadito, se van a varar en carretera porque están violando, están matando, están robando. ¡Ay, qué tempestad, hermano! Y nos vinimos orando todo el tiempo. Eso fue orando. Ese carro vino a punta de oración. Lo cierto es que nos fuimos en carro. Un carro nuevo, llegamos en carro viejo. Pero gracias a Dios que pudimos clamar al Cristo de la gloria, que había abordado nuestras vidas, que permanecía en nosotros. Y de esa manera no solamente pudimos dejar arreglando el otro carro, sino que rescatamos el que se habían robado. Aún yo quiero decirles a ustedes que en medio de la tempestad está Jesús de Nazaret. Y si en medio de la tempestad está Jesús de Nazaret, tenga la certeza que usted llegará al otro lado. Ese día sí fuimos nosotros al otro lado, a Venezuela. Entonces, pero eso se puede desatar en cualquier momento. Eso se puede desatar en cualquier momento. Pero miren lo maravilloso. Leamos el versículo siguiente, el 24. Miren lo maravilloso. Dice: y vinieron a él y le despertaron, diciendo: Maestro, Maestro, que perecemos. Despertando él, reprendió al viento y a las olas, y cesaron, y se hizo bonanza. Clama a mí y yo te responderé, y te mostraré cosas grandes y ocultas que tú no conoces. En medio de la tempestad, a veces en la tempestad buscamos ayuda, pero no la buscamos en el lugar correcto. Buscamos en el brujo, en el hechicero, el agorero, el adivino, el mago, el rezandero o el curandero. Si es dinero, vamos y tocamos puertas, puertas que nunca debemos tocar. Y adquirimos compromisos con personas de las cuales nunca debemos adquirir compromisos. Es necesario que en medio de la tempestad ustedes clamen al Dios Todopoderoso, aquel que creen ustedes que está dormido, pero no está dormido. Él está atento para cuando usted lo invoque, para cuando usted lo llame, levantarse y aquietar aquella tempestad o tormenta, por brava que sea. Ellos sabían a dónde ir. Ellos sabían a quién llamar. Yo pregunto a usted, ¿usted sabe a quién llamar? ¿Sabe usted a quién clamar? El sábado estoy en mi casa, bajo del carro, y llega una joven como de unos 25 años y me dice: ¿usted es el pastor? Y yo le digo: ¿qué necesita? Dice: es que necesito que me arregle esta cinta. Y yo le dije: ¿qué, se le dañó o qué? Traía una cinta roja. Dice: es que me están haciendo brujería y a mí me dijeron que usted arreglaba cintas. Y yo le dije: no, yo no arreglo cintas. Pero mire la tremenda equivocación de las personas. La gente piensa que con una cinta roja, con un trapo rojo, puede. Bueno, algunos ponen trapo rojo porque dicen: hay hambre, aquí falta comida. Hasta ahí es válido. Pero cuando la gente quiere poner la protección de su vida, ya sea por un trapo, por una cinta, por una mata de sábila, por una herradura, por una imagen, están acudiendo al lugar equivocado, de la manera equivocada, a la fuente equivocada. Y yo le pregunto a la chica: ¿qué le pasa? ¿Qué le sucede? Dice: es que yo estoy viviendo con mi marido y me están haciendo brujería. Y yo le dije: ¿qué edad tiene usted? Me dijo: 25 años. ¿Qué edad tiene su marido? Me dijo: 60 años. Yo dije: esta anda con el que no es de ella. El asunto no era cuestión de cinta. Entonces yo le dije: usted tiene que examinar si lo que usted está haciendo es correcto. Porque si usted está metida con un hombre que no es el suyo, usted, para solucionar el problema, tiene que apartarse de ese caballero. Ah, pero es que él es tan bueno. Él me da todo. Pues claro. Y hay gente que se esclaviza de una persona, de alguien o de una situación, solo porque lo mantengan. Solo por sacar provecho. Pero aquí ella necesitaba un asunto. Según ella, era un asunto espiritual. Y yo le dije: hija, lo que tienes es que abrir tu corazón, recibir a Cristo como el único y suficiente Salvador de su alma. ¿Quieres hacerlo? Dijo: quiero hacerlo. Y ahí, en plena calle, recibió a Cristo como el único y suficiente Salvador. De ahí para allá, se lo dejo a Cristo. Amén. Pero ahí, lo que hicimos es tocar a Jesucristo, mover al Señor Jesús, despertar en el Espíritu. Porque más que pensar que Cristo está dormido, hay que pensar que el que tiene que despertar soy yo. Usted, mi estimado amigo, mi estimado hermano, es usted el que tiene que despertar para que el Cristo de la gloria se glorifique en tu vida. Finalmente, dice: y se hizo bonanza. ¿Sabe usted que hay cosas que se arreglan solamente con tomar una decisión? ¿Sabía usted eso? Solamente con eso. Un hombre subió al avión y de un momento a otro sintió que se estaba asfixiando. Y llamó las azafatas y vinieron, llamaron al médico que iba en el avión. Y el médico lo que hizo fue aflojarle la corbata. Llevaba la corbata demasiado apretada. ¿Sabe una cosa? Hay gente que con solo aflojar algo ya está sano. Con solo hacer un cambio en su vida puede ser transformada, puede ser sanado, puede ser liberado, puede ser bendecido, puede ser prosperado, solamente con una decisión. Se me viene otra ilustración de un hombre que empezó a ver estrellitas y fue al médico. El médico le dice: solo le quedan 3 meses de vida. Vaya y disfrute, porque usted en 3 meses se muere. El hombre se fue a disfrutar. Cuando ya le faltaban pocos días, según el médico, para morir, entonces él dijo, pasó por una sastrería y dijo: voy a mandar a hacer el traje con que quiero que me sepulten. Y cuando el sastre empezó a tomarle las medidas, le dice: usted es talla 41 de camisa en el cuello. Y el hombre le dice: no, yo soy 40. Dijo: no, usted es 41. No, señor, toda la vida he sido 40. Caballero, cuando usted se pone la camisa y se abotona el cuello, ¿usted no ve como estrellitas? El sastre salió sabiendo más que el médico, hermano. Amados, a veces con solo ponerle una tallita más, a usted se le solucionan los problemas. o con hacer un poco de ejercicio para volver a la talla normal, a usted se le solucionan los problemas. Se le regulan los triglicéridos, el colesterol, la glicemia, se le desintegran los ateromas, empieza usted a tener una vida mejor, más oxigenada, y usted se vuelve una persona sana. Solo con una decisión. Y esta noche usted debe tomar una decisión. El versículo 25, analicemos en qué paró el asunto. Dígame, pastor, ¿y en qué paró el asunto? Pero dígale, pastor, ¿en qué paró el asunto? Vamos a ver en qué paró el asunto. Para contestarle a usted y los que están en casa, dice: y les dijo, ¿dónde está vuestra fe? Oiga, esa pregunta es como para esculcarse, ¿no? ¿Dónde está la fe? ¿Dónde la metí? ¿Dónde la puse? ¿No? Esa gente empezó a esculcarse, a tocarse los bolsillos, los bolsos. ¿Dónde está la fe? ¿Dónde está vuestra fe? Porque esta es una pregunta que cuestiona. Es una pregunta que le hace a uno reflexionar. ¿Dónde está mi fe? Porque hay gente que dice creer en Dios, pero en el momento de la tempestad, en el momento de la tormenta, hacen lo que no tienen que hacer. Se equivocan de manera garrafal, van de manera equivocada. ¿Dónde está vuestra fe? Ahí el Señor Jesús, los yo pienso que esa fue una reprensión. ¿Cuánta gente que uno los ve de pronto con la Biblia, que los ve que congregan, o los ve con grandes crucifijos colgando, y cuando llega la tempestad se van para el lugar equivocado a hacer las cosas equivocadas? ¿Dónde está vuestra fe? En otras palabras, ¿a dónde la dejaron? ¿A dónde abandonaron la fe? El Marcos dice: vuestra poca fe. O sea que Jesús en ningún momento, Él no les dice, es que ustedes no tienen fe. No, es que ¿dónde la dejaron? ¿Dónde dejaron esa convicción, esa certeza? ¿Dónde? Y esta noche es para reflexionar y pensar: ¿dónde yo dejé mi fe? ¿Estoy poniendo mi fe en el horóscopo? ¿Estoy poniendo mi fe en los adivinos? ¿En las pitonisas? ¿Estoy poniendo la fe en una cinta roja? ¿Dónde está mi fe? Dice: y atemorizados se maravillaban y se decían unos a otros: ¿quién es este? ¿Quién es este? Diga con fuerza: ¿quién es este? Que aún los vientos y a las aguas manda y le obedecen. En otras palabras, estamos por cuenta del que invitó. Y el que invitó no solamente paga, el que invitó tiene el dominio de todas las cosas. Tiene el dominio de los vientos. Tiene el dominio del mar. Dice Job que Dios le puso límite al mar y de ahí no se sale. Dice que Dios le puso columnas a la tierra y de ahí no se mueve.
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1: Esto, hermano, saber que es saber que es Dios el que está en el control de todas las cosas, eso es lo más maravilloso que puede haber. Un niño iba en un avión y de un momento a otro entran en una tormenta y el avión empieza a moverse y empieza a zarandearse, la gente empieza a gritarse y el niño tranquilo. Alguien le dice: ¿y usted por qué no se pone nervioso? ¿Por qué no grita? Y el niño dice: porque el piloto es mi papá. Amados, yo quiero decirle que el que maneja este coroto, este asunto llamado mundo, llamado universo, llamado tierra, es tu papá y es el Padre de nuestro Señor Jesucristo, y Él tiene el control de los vientos, de las olas, del mar y todo. Él tiene el control del coronavirus, Él tiene el control del cáncer.

0: Él tiene el control de la leucemia. Él tiene el control de esa presión alta. Él tiene el control de esa aneurisma. Hoy me pidieron oración por un joven que le dio un aneurisma. Germán Gustavo Mora. Y yo creo que Dios tiene el control. Y Él tiene el control. Y Él dice que si Él quiere, viviremos. Diga, si Él quiere, dígalo con fuerza. Si Él quiere, viviré. Y nada me puede dañar. Póngase de pie. ¿Sabía usted que tu papá tiene el control? ¿Y quién es el papá suyo? Dígale a su marido, dígale, tu suegro tiene el control. Dígale a tu esposo, tu suegro tiene el control. Y el control lo tiene mi papá. Aleluya. El Padre de nuestro Señor Jesucristo, el que levantó a Jesús de entre los muertos y el que nos da vida y vida en abundancia. Aleluya. Bendito sea Dios. Dice que en una ocasión Martín Lutero vio que su esposa estaba toda vestida de negro. Y él le dijo, mujer, ¿por qué estás de negro? ¿Quién se murió? Y ella dijo, se murió Dios. Martín Lutero dijo, ¿cómo que se murió Dios? Si Dios no puede morir, él es inmortal. Dijo, entonces, ¿por qué está tan triste? Mire, amados, Dios no puede ser tocado por la muerte. Y Él vive eternamente y para siempre. A Dios no lo asustan las tormentas. A Dios no lo asustan las tempestades. Porque Él tiene el control. Él tiene el control. Él tiene el control de tu casa. Él tiene el control de tus niños. Él tiene el control de tus hijos adolescentes. Él tiene el control de tu esposo, de tu esposa. Él tiene el control de todas las cosas. Él tiene el control de la ciudad de Cúcuta. Él tiene el control del norte de Santander. Él tiene el control de Colombia. Él tiene el control de tu país, de tu nación. Allí donde quiera que me esté viendo, Él está en el trono. Yo no sé si usted puede creerlo. Levanta tus manos por un momento. Cierra tus ojos y dile, Señor, eres tú que tienes el control de los vientos, del mar, de la tierra, de mi cuerpo, de mi sangre, de mi piel, de mis huesos, de mis coyunturas, de mis tuétanos, de mis ojos, de mis oídos, de mi hígado, de mi páncreas, de todos mis órganos. Tú tienes el control. Dígale, yo soy inmortal, porque tú quieres que yo viva. Nada ni nadie podrá contra mí, porque si Dios está conmigo, ¿quién contra mí? Yo te bendigo. Y la pregunta en esta noche que nos cuestiona es, ¿dónde está tu fe? En otras palabras, el Señor dice, saca lo que tienes, escribe lo que tienes. Padre, gracias. Gracias por tu amor, por tu misericordia y por tu bondad. Aquí hay un grupo de hombres y mujeres que creen, Señor, que han venido al lugar correcto. Allí en casa, a través de la plataforma virtual, de la televisión, de la emisora. Allí hay hombres y mujeres, Señor, que en esta hora esgrimen la fe, la confianza, la certeza, y se atreven a esta hora a clamar al Cristo de la gloria, al despertar a ese Cristo que está dormido dentro de las personas, pero que está esperando que sea llamado, que sea movido. Señor, obra de manera sobrenatural. Vamos, levanta tu voz y dile: Señor, Señor, sálvame. Vamos, si estás en peligro, dígale: Señor, sálvame. Dígale: Señor, estoy anegado. Dígale: Señor, estoy amenazado, estoy peligrando. Dígale: Señor, en el nombre de Jesús. Vamos, dígalo con fuerza. Vamos, no importa que parezca que estás con miedo, no importa que estás asustado. Dígale: Señor, en esta hora yo activo la fe, la certeza, la convicción, en el nombre de Jesús de Nazaret, por el poder de la palabra. Ahora yo me levanto en el nombre de Jesucristo y le ordeno a la enfermedad y le ordeno a la dolencia que se aquiete en el nombre de Jesús, que se seque en el nombre de Jesús, por el poder de la palabra. Dígale: Señor, dígale: Señor, vamos, dígale: Señor, estoy en esta noche activando mi fe. Ese poquito de fe yo lo activo en el nombre de Jesús de Nazaret, y me levanto, Señor, y declaro que la tempestad que se ha levantado contra mí, ella se aquieta en el nombre de Jesucristo. Vamos, diga: le ordeno al mar, le ordeno a las olas, le ordeno a la tempestad, le ordeno a la tormenta, que se aquiete en el nombre de Jesús. Vamos, el que lo pueda decir más fuerte, dígalo con fuerza. Si puede gritarlo, dígale: mar, aquiétate. Olas, aquiétense. Viento, aquiétese en el nombre de Jesús. Dígale: tempestad, tormenta, te ordeno que te aquietes en el nombre de Jesús.
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1: ¿Hay alguien que quiera adorar al Señor en ese lugar? ¡Que se vea!

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Andad en amor, como también Cristo nos amó y se entregó a sí mismo por nosotros, ofrenda y sacrificio a Dios en olor fragante. Amados, si Dios nos ha amado así, debemos también nosotros amarnos unos a otros. Nadie ha visto jamás a Dios. Si nos amamos unos a otros, Dios permanece en nosotros y su amor se ha perfeccionado en nosotros. Amados, amémonos unos a otros, porque el amor es de Dios. Todo aquel que ama es nacido de Dios y conoce a Dios. El que no ama no ha conocido a Dios, porque Dios es amor. El amor es sufrido, es benigno. El amor no tiene envidia. El amor no es jactancioso. No se envanece. No hace nada indebido. No busca lo suyo. No se irrita. No guarda rencor. No se goza de la injusticia, mas se goza de la verdad. Todo lo sufre, todo lo cree, todo lo espera, todo lo soporta. El amor nunca deja de ser.

Señor, queremos amar como tú amas. Queremos ser capaces de amar como Cristo nos amó. Tú nos has mandado a que amemos como tú nos amaste. Llénanos, Señor, de tu amor. Inúndanos, Señor, con tu amor tan grande, que podamos amar con la motivación pura y limpia con la que Cristo nos amó a nosotros. Se ofreció como una ofrenda y sacrificio agradable. Señor, ayúdame a amar a los que están cerca de mí. Ayúdame a amar a mi esposa. Ayúdame a amar a mis hijos. Ayúdame a amar a mis padres. Ayúdame a amar a todos a quienes has puesto cerca de mí. Ayúdame a amarlos con el amor con el que tú me amas a mí.

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2: El reino debe ser nuestra prioridad. Hay algo que revela tu corazón y es el lugar que Dios ocupa en tu tiempo. 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

Oportunidades para compartir no vuelven. Dios nos enseña que el hogar debe ser un lugar de refugio, comprensión y amor. A veces creemos que dar lo material es suficiente, pero la familia necesita presencia, diálogo, afecto y amor. Un hogar puede sanar cuando alguien decide escuchar, abrazar y volver a orar juntos. No permitas que el orgullo o la distancia enfríen a quienes amas. La familia es el regalo más valioso que Dios puso en nuestras manos. Cuídala antes que sea demasiado tarde.

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1: Cuando tú vienes a su presencia, Él te llena como nadie más. Te quiero invitar a que levantes esas manos conmigo, donde quiera que estés, y le digas conmigo al Señor: te necesito, Señor. Te anhelo más que la vida misma, Señor.

0: ¿Qué hace cuando el dinero no alcanza? Cuando el dinero no alcanza, se necesita confiar en las promesas que Dios da. ¿Qué es lo que necesita? Ayúdeme, ¿qué es lo que necesita? Confiar en las promesas que Dios da. Juan 16:24. Ese texto es uno de mis favoritos en los evangelios. Hasta ahora nada habéis pedido en mi nombre. Pedid y recibiréis para que vuestro gozo sea cumplido. Wow. ¿Cuánto da gloria a Dios por eso? ¿Sí? Es extraordinario. Cuando comencé a probar eso, y fue mi mamá la que me alertó con ese texto, en aquel día que yo regresé de mi encuentro con el futuro. Entonces, cuando ella me vio y me preguntó qué pasó, y le conté, y luego ella me dijo: recuerde eso, si el Señor está en ti y sus palabras están en ti, pedirás todo lo que quieras y te será hecho. Me dijo mi mamá, y yo tenía 13 años, y lo acepté. Dos, saber honrar a Dios con gratitud en el dar. ¿Dar qué? Diezmos. ¿Dar qué? Ofrendas. ¿Dar qué? Primicias. ¿Dar qué? Pactos. Cuando una persona responde a Dios espiritualmente por esta vía espiritual y aprende a dar, consagra lo que tiene y hace que el cielo lo proteja, lo guarde y lo bendiga. Si no hacemos, pues nuestra economía queda expuesta. Y ahí muchos ya tienen la experiencia. Lo que yo no quise dar a Dios, se fue de otra manera. Cuando uno da, uno tiene gusto, alegría, pero cuando se le quitan a uno, no entiendo por qué no salió bien las cosas, por qué perdí, por qué esto, por qué lo otro. Y hay un montón de preguntas que la respuesta es una sola: dejaste a Dios por último, quitaste a Dios de la protección de tus bienes están expuestos. ¿Sí? Malaquías, es extraordinario las promesas que hay aquí. Traed, puede leer usted conmigo para que no sea yo solo leyendo, diga: traed todos los diezmos al alfolí y haya alimento en mi casa, y probadme ahora en esto, dice Jehová de los ejércitos, si no os abriré las ventanas de los cielos y derramaré sobre vosotros bendiciones hasta que sobreabunde. Atención, nosotros fuimos hasta el tercer nivel, ahora estamos en un cuarto nivel, sobreabunde. No solo tengo abundancia, sino que tengo sobreabundancia.
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1: ¿Eres verdaderamente espiritual o religiosa? La verdadera espiritualidad no se mide por cuánto de la Biblia tienes en la mente, sino por cuánto de la Biblia vives, respiras y gobierna tu corazón y tus acciones. Una mujer que viva la palabra puede cambiar la atmósfera de su hogar porque vive llena del Espíritu Santo. Puede hacerle frente y oposición a cualquier oposición que se quiera levantar. Una mujer llena del Espíritu Santo puede ser como una antorcha encendida que alumbra toda oscuridad. Una mujer espiritual es una mujer guerrera que siempre porta la armadura de Dios.
2: 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Mateo 6:33.
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gloria al Señor.

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1: No corras para Dios. Llegando tarde otra vez, corriendo, apurados, distraídos.
2: Dios merece más que nuestras obras de tiempo.
1: Cuando llegamos temprano al templo, demostramos reverencia, orden y amor por su presencia. La Biblia dice, todo hágase decentemente y con orden. Primera de Corintios 14:40. El próximo servicio, haz algo diferente. Llega temprano, ora, adora y prepárate para recibir tu milagro. La presencia de Dios te espera.
3: Un corazón que nunca se rinde, el corazón de una madre. Una madre tiene la fuerza de levantarse aunque sienta que está llegando a su límite. Muchas veces calla sus lágrimas para no preocupar a sus hijos. Y aunque el mundo no vea su esfuerzo, Dios sí lo ve. Ella ora en silencio y aconseja con amor. Ella está presente en cada comida servida, en cada noche de desvelo, en cada abrazo sincero. Dios puso en ellas una fuerza especial para levantar hogares con amor y sacrificio. Después de Dios, el corazón más parecido al amor suele ser el de una madre.
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Hoy quiero hablar de los que no tienen nada. Los del alma gastada, lastimada, remendada. Los que tienen vacía la mirada. Los que corren contra el viento y no les queda tiempo. Los invisibles, los descartados, los abandonados. Es tiempo de que miremos al de al lado y le

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Ahora, ahí tengo yo una notica con esta termino. Marta y María, en un momento oportuno de dolor, de aflicción, su hermano está enfermo, Jesús está lejos, y ellas inteligentemente le mandan un mensaje a Jesús. Y al mandar el mensaje, ¿qué dice? ¿Qué dice? Señor, qué belleza. Señor, el que tú amas. El que tú amas. Yo no sé si usted, lector de la Biblia, con todo el cuidado se da cuenta que esa es una expresión de inteligencia espiritual. El que tú amas está enfermo. No dijo Lázaro. El que tú amas. Es una proclama. Está enfermo. Y al decir eso, cuando Jesús llega, llega tarde. Y ellas están confundidas. ¿Y por qué llegó tarde? Porque lo ama. No, no, no me entendió. ¿Por qué llegó tarde? Porque lo ama. ¿Y cuál es la prueba de que está llegando tarde porque lo ama? Porque no lo va a sanar de una gripa, ni de una enfermedad común. No, lo va a sacar de la muerte. ¿Sabe lo que está diciendo Jesús? Porque te amo, te voy a dar lo máximo. ¿Hay alguien aquí que quiere lo máximo de Él? Levánteme su mano porque ahí va. Diga, porque Él me ama, Él me va a dar lo máximo de Él. ¿Qué es lo que me va a dar? Me va a dar vida. Wow. ¿Sabe lo que está diciendo? Que el amor te protege de la muerte también.

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1: Aquí vamos otra vez.

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Queremos estar donde tú estás para declarar tu grandeza, para confesar que no hay nadie como tú y que te amamos con todo nuestro ser. 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

Señor Jesús. Señor, no estamos aquí nada más por lo que nos puedes dar. No estamos aquí nada más porque queremos que nos bendigas y que cumplas nuestros sueños y que nos abras puertas y todas esas cosas que oramos que tú quieres hacer por nosotros. Yo lo sé, Señor, pero hoy nada más estamos aquí sin ningún interés más que decirte te amo.

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0: Señoras, señoras y señores, aquí estamos directamente desde el Estadio General Santander de la capital norte santandereana para transmitir en vivo y directo la novena fecha del fútbol profesional colombiano, cuando hoy a las 6 y 10 de la tarde se enfrentan el Cúcuta Deportivo y el Deportivo Pasto de la capital darillense. Vamos a colocarle un poquito de sabor, de ambiente al Estadio General Santander. Ya el estadio está en un 80% con su afluencia de público. Para un día sábado y para un partido donde Cúcuta perdió frente a Tolima, nos parece que hay buena asistencia. Hay arriba de unas 8.000 personas para este juego entre el Cúcuta Deportivo y el Deportivo Pasto. Aquí está la Red Deportiva. La Red Deportiva de frecuencia F1370 95.7. Me imagino, Daniel, que ya estamos conectados con la 95.7 de Chinacota. Hoy el relato será del narrador número uno de Cúcuta, don Edgar Alberto Pantagol. Súbale, súbale, ¿eh? Los comentarios de don Guillermo Memo Cabeza, don Javier Monte de Oca, el doctor Eduardo Jáurigui Parra, la voz comercial de nuestro pastor Edgar Miller, la dirección general de deportes de su amigo de siempre, quien les habla, Jorge Enrique Rico Orduz, de la Asociación Colombiana de Periodistas Deportivos ACOR. Bienvenidos, señoras y señores, a este juego por la novena fecha del fútbol colombiano entre el glorioso equipo rojinegro, el Cúcuta Deportivo y el Deportivo Pasto. Novedades circunstanciales en el equipo rojinegro. El cuadro motilón del equipo que dirige Nicolás Chiesa o Chiesa jugará de la siguiente manera. El argentino Abadía será el portero. Línea defensiva, Joao Abonía, número 26. John Quiñones, 4. Brian Montaño, 3. Y Kevin Tamayo, número 14. En el medio campo, Cúcuta jugará con Diego Ceballos, el 8. Nené Correntería con el 77. Y el 10, Leider Verdugo. En el ataque, Gustavo Torres con el número 11. Marlon Carabalí, el número 21. Y el juvenil cucuteño, Breiner Rodríguez con el número 13. Por su parte, el Deportivo Pasto jugará con Ederson Cabezas en la portería. Santiago Jiménez, Enrique Serge, Nicolás Gil y Joyce Osa en los cuatro del fondo de la defensa. Franco Leis, el número 25, el ex motilón Harrison Mancilla, el 15, el ex motilón el argentino Matías Pizano con el 32 y Diego Chávez, el argentino, con el número 10. Y en el ataque, el equipo de la visita, el conjunto de Deportivo Pasto, trae a Jonathan Perlaza con el número 7 y a Patrick Preciado con el número 19. Árbitro central, el árbitro internacional antioqueño Wilmar Roldán, que ha pitado Copa Libertadores, Copa Suramericana y ha pitado Copas América y eliminatorias al Mundial. Wilmar Roldán de Antioquia será el árbitro central. Cristian Aguirre, juez de línea número 1, y Juan Raigosa de Antioquia, juez de línea número 2. Sale el Cúcuta Deportivo, señoras y señores, y saludamos a don Guillermo Memo Cabeza. Guillermo, muy buenas tardes ya para noche.
1: Sí, buenas tardes, Jorge Enrique. Saludos cordiales para usted, para todos los oyentes de la Red Deportiva. Es un gusto, como siempre, estar ya ubicados aquí en la cabina policromática del Estadio General Santander para este partido interesante, donde debe el Cúcuta Deportivo realizar un buen trabajo, un buen partido, para que se le pueda hablar bien en el promedio, acumulando 27 puntos, Jorge Enrique.
0: Muchas gracias, Guillermo. Saludamos a don Javier Monte de Oca. Don Javier, muy buenas noches. Bienvenido a la gigante transmisión de la Red Deportiva.
2: Sí, señor, buenas tardes, buenas noches para usted, para todos los oyentes, Jorge, de la Red Deportiva, que a esta hora están sintonizando la 1370M. Tres novedades tiene el Cúcuta Deportivo para el día de hoy. Salen Diego Calcaterra por lesión, Jonathan Agüero por lesión y Lucas Ríos por lesión. Han llegado Kevin Londoño, que tenía tiempo de no actuar. También ha llegado Jair Manjoma y los muchachos Santiago Vázquez, Breiner Rodríguez, que son sus 20, lo mismo que Dayan Pérez.
0: Muy bien, gracias, muy amable. Me dice el doctor Andrea Jauregui que hay hinchas del Pasto del segundo piso. Dijeron los directivos que la frontera eran cerradas para los equipos visitantes, pero de todas maneras la platica vale mucho, ¿no, don Guillo? Eso cuando hay 300 o 400 hinchas del equipo visitante, se les olvida que las fronteras están cerradas. Ya se viene el Cúcuta Deportivo al campo de juego. Se viene el Deportivo Pasto, se ve hermoso el Estadio General Santander. La iluminación, parece que fueran las 10 de la mañana. Una iluminación realmente maravillosa. Gracias al doctor Jorge Acevedo, el alcalde de la capital norte santandereana. La grama creo que está, pese al calor, pese a los vientos, Guillermo, un poco quemada, pero está en buenas condiciones la grama.
1: Falta para jugar fútbol, parece, no se puede decir que es una mesita de billar, pero sí está en buen estado para jugar a la pelota.
0: Señoras y señores, aproximadamente don Javier Montes, unas 10.000 personas para este partido Cúcuta Pasto, Javier.
2: Sí, yo creo que ya en el momento hay unas 10.000 personas, 10.000 personas en el Estadio de Santander, Jorge. Y lo de la gravilla que se ve, Memo y Jorge, es como cuando usted se peluquea bien, se rapa el pelo. La rapan, entonces se le ve
1: la cicatriz, ¿no?
2: Exactamente, eso es lo que sucede con la grama del General Santander.
0: Muy bien, don Guillo, gracias, don Javier Montes, muy buen apunte, sí, cuando, bueno, por lo menos a mí, yo tengo varias cicatrices en la cabeza, de niño, cuando me rasaban la cabeza se notaban los tremendos problemas. Bueno, señoras y señores, se viene el Cúcuta Deportivo, se viene el Deportivo Pasto, ya estará con nosotros nuestro narrador, don Edgar Pantagol, que transmitirá los goles del Cúcuta Deportivo y el Deportivo Pasto. Le damos, Javier, una revisada a la programación del Cúcuta Deportivo. ¿Cómo estamos en la tabla general de posiciones? ¿Cómo está el Cúcuta en el promedio? Cuando ya vemos a Wilmar Roldán, el árbitro internacional antioqueño, con su uniforme amarillo, chor negro, el árbitro que impartirá justicia en el Estadio General Santander. Los cuatro jueces de línea, o mejor, los dos jueces de línea y el cuarto hombre están totalmente de amarillos con chor negro. El cucuteño Alexander Ortiz, que ayer pitó el partido del América de Cali, ya está como cuarto árbitro aquí en el Estadio General Santander. Vamos con los actos de protocolo en cuestión de segundos. Ya está el Deportivo Pasto, ya está el Cúcuta Deportivo para ir al campo de juego. La grama en perfectas condiciones, por lo menos acto para jugar este partido entre el equipo rojo y negro y el equipo del Gateras. Ya comienza el paseillo de la terna arbitral, que no son tres sino cuatro. El Deportivo Pasto totalmente de blanco y el Cúcuta Deportivo con su tradicional uniforme rojo y negro, acompañado con niños, lo llevan de las manos los jugadores del Cúcuta Deportivo y los muchachos del Deportivo Pasto. Los niños de entre 10, 9, 8 años ya ingresaron al campo de juego. Ahí tenemos al 32 Matías Pizano, que nos dio una mano de argentino hoy con Pasto para clasificar a la primera división. Vamos con los actos.

0: Señoras y señores, himno de Colombia, himno de Cúcuta. Aproximadamente unas 12.000 personas en el Estadio General Santander para este partido entre el Cúcuta Deportivo y el Deportivo Pasto. Javier, ¿cómo marchan los numeritos, los guarismos del fútbol colombiano, don Monte de Oca?
1: Sí, señor, el Cúcuta Deportivo ocupa el puesto número 12 con 8 puntos exactamente, y en el promedio el Chico es el último con 0.862, 0.920 para los Jaguares, y el Cúcuta Deportivo con 0.93. Si el Cúcuta gana hoy, Jorge, hace un punto, sube a un punto, sale de cero.
0: Correcto. Entonces se necesita ganar el partido, se necesita ganar el partido al Deportivo Pasto, que ha jugado 7 compromisos y solamente tiene un punto. De 21 puntos disputados, el cuadro Deportivo Pasto, que sacó a Jonathan, al árbitro central, al Jonathan Risueño en español, y colocó al colombiano Rosero como técnico. Ahí está Matías Pizano abrazándose con el cuerpo técnico del Cúcuta Deportivo. Harrison Mancilla, que hizo parte del equipo del 2019, que ascendió a primera división, también abrazándose con los muchachos del Cúcuta Deportivo. Eso es camaradería, eso es amistad, eso es ambiente de fútbol. Y ya en instantes tendremos a don Edgar Pantagol en el relato vibrante a través de Frecuencia F. Recordamos la nómina del Cúcuta Deportivo para enfrentar esta noche al equipo de Pasto. El equipo motirón con Federico Abadía, el arquero argentino, Joao Abonía, John Quiñones, Brian Montaño y Kevin Tamayo, los cuatro de la zona defensiva. En el medio campo, Diego Ceballos, el caleño Neneco Rentería y Leider Verdugo. Como extremo, Gustavo Torres con el número 11, Marlon Carabalí por la izquierda, 21, y Breiner Rodríguez, el jugador norte santandereano cucuteño. Dios quiere que salga por ahí como un Jaime Peralta. Sería muy bueno, ¿no?, que este muchacho Breiner Rodríguez, jugador jovencito de 20 años, salga o mejor o igual que Jaime Peralta, que a propósito regresó ya a la capital norte santandereana. Javier, ¿qué se sabe de Jaime Peralta? ¿Vuelve al Cúcuta o simplemente vino a llevarse sus cosas para irse a Europa, donde va a competir, Javier?
1: No, extraoficialmente, Jorge, digo que extraoficial porque el Cúcuta nunca sacó comunicado cuando se fue, ni ahora va a sacar comunicado cuando llega. Entonces, Jaime Peralta nuevamente será jugador del Cúcuta Deportivo. Están hablando sobre cuándo va a reiniciar los entrenamientos, Jorge.
0: Muy bien, muchísimas gracias. Señoras y señores, el Cúcuta atacará de norte a sur. A la inversa lo hará el Deportivo Pasto, de norte a sur, es decir, a espaldas de las piscinas olímpicas de nuestra capital, y el conjunto visitante a espaldas de la Toto Hernández. Estadio, hay buen ambiente afuera, todavía hay público. Saludamos a don Edgar Pantagol, nuestro relator aquí en la red deportiva. Edgar, buenas noches.
2: Gracias, Jorge, muy amable, muy gentil. Buenas noches a todos los oyentes de la Frecuencia F. Pues precisamente le digo, mi estimado Jorge, que en las afueras del estadio, por la parte de oriental, hay una cola bastante larga. Yo espero y aspiro entre 18 y, ¿por qué no, 20?
0: Muy bien, sí, señor. De minuto de silencio y de homenaje a quién.
1: Debe ser Jorge Ramírez Gallego, me imagino, ¿eh?
0: Homenaje a Jorge Gallego, el gran goleador del Deportivo Cali. En los años 60, 70, el gran Jorge Gallego, padre de Jorge Ramírez Gallegol, que pasó por el Cúcuta Deportivo y que con sus goles en el año 96-97 nos subió a primera división.
2: Creo, Jorge, que...

0: entre los gallegos, Gallegol que estuvo aquí en Cúcuta y Jorge Gallego que estuvo en el Deportivo Cali, también tuvo un hermano, Juan Gallego, Juan, que jugó en el equipo quiriano.
1: Sí. Y Millonarios.
2: Juan Gallego jugó en Bucaramanga, en Millonarios, sí señor.
1: Pero muy bien, el defensa.
2: Defensor, sí. Señoras y señores, se cumple el minuto de silencio en homenaje póstumo a un delantero extraordinario, Jorge Gallego, el popular Jorge Ramírez Gallego, padre de Gallegol, que pasó por el Cúcuta Deportivo. Ya se prepara don Edgar Pantagón la garganta. Me parece magnífica la asistencia de público para un día sábado y a esta hora. Claro, hay mucha gente que ya no trabaja, sale a descansar y se viene a relajarse con este partido entre el Cúcuta Deportivo y el conjunto de la ciudad de, ay Dios mío, de la ciudad de Pasto. Don Edgar, vamos a presentar a Pantagol a esta hora de la noche aquí en Frecuencia FAM y FM. Don Daniel, presentamos a Pantagol.

0: Todo listo, todo preparado para este compromiso entre el Cúcuta Deportivo y el equipo de Pasto. El central ya mira su cronómetro. Sigue entrando mucha gente porque por la tribuna de Oriental, en mi entrada vi mucha cola. Yo espero que juegue, estén sobre 18 a 20 mil espectadores hoy, acompañando al Cúcuta Deportivo. Todo preparado, el central dice que arranca el partido. El balón viene quedando atrás para que lo venga saliendo desde el fondo. Sergio mete un balón profundo al territorio de Cúcuta por la banda de Oriental. Llega primero marcando, quitando a Bonilla, quedando la pelota en la mitad de la cancha. Le va quedando para Rentería, gira su cuerpo. Engancha cortito para que venga a buscar en la salida Verdugo. Recorta la gente del equipo de Pasto. El balón queda suelto, lo va controlando en la salida el jugador Verdugo. Vete, freno, mira por dónde. Un poco más atrás, dejando la salida para Quiñones. Vuelve a jugar un poco más atrás para abrir la cancha con su arquero Abadía. Este balón profundo, balón que va quedando en la cabeza de el jugador que llegaba por este costado. En el rechazo era el jugador Gil. La bola queda suelta, queda para el vikingo Tamayo. Tamayo deja atrás la salida con el jugador número 4, la espalda, que es Quiñones. Entrega para Rentería. Rentería juega por la derecha. Le va quedando la pelota para Bonilla. A Bonilla por ese corredor. Vete un poco muy abierto. Buscaba la salida de hombre de Cúcuta que llegaba sobre ese costado, que era Carabalí. Le rechazan y va quedando la pelota en territorio del equipo de Pasto.
1: Primeros minutos del partido, el Cúcuta Deportivo buscando a ver por dónde se le puede meter a esa defensa que se ve y se nota bastante sólida. Le hablo al Deportivo Pasto Montagol.
0: Lleva la pelota el Pitín Pisano, deja la pelota un poco más atrás para que venía saliendo desde el fondo. Osa cambia para Pisano. De nuevo juegan con Osa, se la entregaron a Pisano. Lo sujetaron, lo barraron, el juez pita tiro libre. Falta que favorece al equipo de Pasto.
1: Se agarró un parte de Leyo Verdugo, el volante creativo aló de la mano a Pisano y ahí estaba Wilmar Rodán. Dice que falta a favor del Deportivo Pasto Pantagol.
0: El lateral dice que corresponde al Cúcuta Deportivo, va tomando Tamayo, dejando más atrás para el número 30, la espalda que corresponde a Montaño. Juega para Quiñones, el back central se viene con la pelota, mira con quién jugar, abierto por derecha está el jugador Abadía, va recargado por la izquierda, aparece Montaño. Montaño no se complica, juega con su arquero, Abadía, que recoge la bola, pierna izquierda, mete balón a mitad de cancha, golpe de cabeza de Tamayo, el balón va quedando sobre territorio del equipo de Pasto. Arriba se levanta en el rechazo para cortar la pelota, era el jugador Sergio, la bola va quedando suelte, le va quedando al Cúcuta, va saliendo con la pelota, el Verdugo cambia para Carabalí, se desprende a Bonilla, corre a Bonilla, arranca Bonilla por la banda de Oriental, juega muy profundo, muy largo, ese balón que se va por la última línea para despacho de puerta.
2: Y saludamos al pastor Edgar Miller. Aquí está nuestra voz comercial, nuestro pastor Edgar Miller en la red deportiva, pastor.
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0: Un balón cruzado en diagonal para picar a Torres, pero no alcanzó a llegar. La bola se fue muy abierta y la pelota corresponde para que la saque desde el fondo la gente del equipo de Pasto. Va sacando rápidamente el arquero Edenzor Cabezas. El balón le va quedando de nuevo al Cúcuta por la derecha. Allá va Carabalí, metió el centro, nadie llega. ¡Y la bola que se va! Profunda para saque de meta.
5: Bueno, para destacar, señoras y señores, el pase que le mete Leider Verdugo. Leider Verdugo le mete la pelota al jugador Ceballos. Ceballos tira el centro, pero no llegó ni el jugador Carabalí ni el Breiner Rodríguez. Ataca Pasto, banda derecha.
0: Ataca la gente de Pasto, se viene preciado, metió al servicio. Muy arriba, muy largo. Va quedando para que lo controle Cúcuta en la salida por intermedio de Carabalí. Se viene Carabalí con la pelota frente a la banda de Oriente. Mete el freno en la individual, juega atrás. Se apoya, le pegó defectuosa esa pelota. El jugador a morir y la revienta sobre el lateral de banda de Oriental.
2: El equipo Motilón tiene que ser equilibrado, el Cúcuta Deportivo. No puede irse al ataque y desproteger la defensa, porque ahí apareció Patrick Preciado, el 19, con peligro, el hombre por derecha del Deportivo Pastora. Tiene pisando al argentino.
0: Arranca, mira por donde el pisano mete un servicio largo, golpe de cabeza, media vuelta a quedar para Preciado, puede pegarle con derecha. Le pegó Preciado, muy bien, le cerró el camino a Badía de ese potente disparo de Preciado cuando tocaba la gente de Pasto.
2: Primera llegada del Deportivo Pasto. Del jugador Pitín, el gran jugador argentino que remata fuerte, Matías Pizano dejó para que aparezca el jugador Preciado, remata con pierna derecha y ataja el arquero del Cúcuta Deportivo, Federico Abonía. Eso sucede a los 5 minutos, se salva el Cúcuta Deportivo, Guillermo.
1: Pero debe entender el Cúcuta Deportivo que la iniciativa debe tomarla el cuadro Motilón, que necesita los puntos y sobre todo porque el partido se está desarrollando en su patio, en el Estadio General Santander Pantano.
0: Domina la pelota en la salida de Cúcuta por intermedio de Montaño. El balón lo recorta, el balón se va abierto y se va al lateral. Corresponde para Santiago Jiménez, lateral por derecha del equipo de El Pasto, que va a colocar la pelota en movimiento. 0-0 el partido. Ya recoge la pelota. Jiménez va a sacar lateral por derecha. Arriba los brazos, juega cortito para el Pizano. El Pitti que juega para de nuevo control. Jiménez cambia para Pizano. Lo va esperando Torres, le quita la pelota. Se juega el contragolpe. Va buscando la pelota, hombre de Cúcuta. Le caía, lo desarmaron cuando el que buscaba para Brainer Rodríguez y le quitan la bola en la salida para Osa. Osa lleva la pelota, es un poco más cortito para Mancilla, corta el Cúcuta medias, el balón se va por lateral y corresponde en reposición de costado al Cúcuta.
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0: Jugamos exactamente al minuto 6:29 de la primera parte.
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0: Ojo, el Cúcuta Deportivo tiene cero, Pasto tiene cero, viene buscando la pelota Carabani, se queda con ella. La domina Carabani, se mueve Brainer Rodríguez por la bola. La va sacando la gente del equipo de Pasto. Viene quedando para que la controle Osa. Osa mete profundo, largo el balón para Chávez. Número 10 a la espalda. Marca el Cúcuta y la bola va por lateral de Oriente.
2: Bueno, ¿cómo se para tácticamente el equipo rojinegro? ¿Cómo se para en el dibujo táctico el Cúcuta? 4 desde el fondo. Abonía, Quiñones, Montaño y Tamayo. 3 volantes. Ceballa y Neneco Rentería como volantes recuperadores. Verdugo como armador. Gustavo Torres tirado por la derecha, Carabalí por la izquierda y el cucuteño Breiner Rodríguez. Ataca Cúcuta, peligro.
0: Al Cúcuta en el área, el balón lo va sacando Chávez, le va entregando profundo para que corra, para que arranque sobre ese corredor, hombre del equipo Marigue de Pasto. Sale a la Olivero quitando limpiamente la pelota a Badía, dejando la salida para Carabalí por la banda de Oriental. Juega cortito, el balón largo cuando buscaba Ceballos, frente a la banda de Oriental y se va al costado.
2: El Deportivo Pasto juega en bloque y deja arriba Preciado y a Perlaza para contraatacar. Ojo con el contraataque de
0: Pasto. Ojo que llegó Torres, aquí puede estar, levanta la pelota Torres. Pero estaba muy arriba, estaba muy arriba.
2: Señoras y señores, estaba en fuera de lugar el jugador del Cúcuta Deportivo, Gustavo Torres. Es un partido de ida y vuelta, Guillermo. Cúcuta Pasto.
1: Bueno, me gusta porque el Cúcuta Deportivo ya le dio lectura a lo que debe desarrollar. Muy buena dinámica en el frente de ataque y hizo la primera llegada el Cúcuta Deportivo.
0: Vamos Cúcuta, Cúcuta, Cúcuta, Cúcuta con la trompeta, Cúcuta con el bombo, Cúcuta moviendo las banderas. Ataca Perlaza, corta el Cúcuta Deportivo. Hay una falta que favorece a la gente de Pasto. Pita el central Roldán.
2: Llevamos 9 minutos del primer tiempo. Hasta el momento el antioqueño Roldán, el árbitro de categoría a nivel internacional, no ha tenido incidencias en el resultado. Está pitando equilibradamente para Cúcuta y para el Deportivo Pasto. Tiro libre para el equipo pastuso.
0: Allá llega para cobrar Pizano, está igualmente para levantar la pelota con el número 10, Diego Chávez. Hay 1, 2, 3, 4, 5, 6 hombres en la barrera del Cúcuta. Hay 4, 5 igualmente de la gente de Pasto. Se va a levantar desde la parte de... Oriental, cobró Pisano, balón arriba, golpe de cabeza en el rechazo, hombre del Cúcuta Deportivo, viene para buscar la pelota sobre ese costado, la domina, la lucha muy bien, el jugador Rentería va cambiando para Montaño, ahí arriba para que vaya Tamayo, un poco más arriba para Torres, se descuelga Torres por la izquierda, ¿quién va por la mitad? Arranca Torres, cambió la mitad, la bola le va quedando para que lo domine Ceballo, cambia para que vaya Carabalí, Carabalí se viene con la pelota, levantó la bola, marca cerrando primero el jugador Osa, y la pelota que va a lanzamiento de tiro de esquina.
1: Primero el partido, primero a favor del Cúcuta Deportivo.
2: Está jugando bien el Cúcuta, pero me parece que va a venir el gol dentro de pocos minutos, el gol del Cúcuta.
0: Lleva la pelota, Verdugo va dejando para Ceballos. Levanta Ceballos con la izquierda, nadie llega, balón abierto y se va a la última línea por despacho de puerta.
2: Bueno, estamos viendo en el Cúcuta Deportivo un equipo aplicado, un equipo ordenado en defensa muy bien. Diego Ceballos es el armador prácticamente, el volante antioqueño del Cúcuta Deportivo. Se mueven bien los dos extremos, Gustavo Torres y el propio Carabalí. Hay que acompañar un poquito más a Breiner García. Ataca Pasto ahora.
0: Se viene con la pelota Preciado. Se desmarca, ojo con Berlaza. Levanta la pelota que va directo a la mano del arquero. Abadía que recoge y de manotazo pone a jugar rápidamente a Carabalí, que se vaya por la banda de Oriental. Allá corre sobre la barra panchera. Adelanto para Ceballos. Ceballos juega cortito para Verdugo. Cambio para Ceballos.
2: Bueno, para destacar que se requiere ya un gol para el Cúcuta Deportivo. El equipo Motilón juega bien, pone la pelota contra el piso. El equipo tiene prácticamente, cuando ataca, tres delanteros, a Breiner Rodríguez por el centro y a Torres y a Carabarí por las bandas. La pelota la tiene el equipo Motilón en zona defensiva.
0: La va tocando Montaño, dejando un poco más atrás para su arquero Abadía, que recoge con pierna derecha. La va manejando Abadía. ¿Quién llega para recibir la pelota? Este balón profundo con la izquierda. El balón va quedando en la cabeza en el rechazo de Jiménez. La va controlando rápidamente el Pite Pisano. Mira por dónde Pisano, 32 a la espalda. Mira su cuerpo, lo va apretando Tamayo. Deja un poco más atrás. Va apareciendo ahora Sergio, que se apoya sobre su arquero. Cabezas que mete un balón profundo. Va buscando Perlaza. ¿Quién lo busca por ese costado? Igualmente hombre de Cúcuta Deportivo. Llegaba hombre el lateral por derecha, que era Bonilla, cometió falta. ¿Qué dice el juez?
2: Señoras y señores, le vamos a conocer el tiempo de juego cuando se viene la brisa, la lluvia. 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
0: Jugamos exactamente el minuto 12-4 de la parte inicial de este compromiso. El Cúcuta Deportivo tiene cero, Deportivo Pasto tiene cero, jugada de peligro. Está resentido el arquero Ederson Cabezas.
2: Bueno, me gusta cómo está jugando el jugador Diego Ceballos. Muy dinámico el volante del Cúcuta Deportivo, muy lanzando pelotas con peligrosidad. Me parece que el gol del Cúcuta Deportivo, doctor Jauregui, mire el WhatsApp, le va a llegar el gol al cuadro Motilón. Por momentos el cuadro Pasta contragolpea, pero el Cúcuta Deportivo es mucho más colectivo. La tiene Ceballos.
0: La domina Ceballos. Toca cortito. Se va acompañando con el jugador Amoría. Va para Carabalí. Va muy abierta. Ganó la línea Carabalí. Se viene por la derecha. Ojo. Se mueve Torres. Entró Torres. Llega, no alcanzó. Vuelve a quedar la pelota para que lo domine Tamayo. Tamayo lleva la pelota. Engancha Tamayo. Tamayo que lucha, que pelea. Le gana la pelota. En la salida queda para Pizarro. Va cambiando para Chávez. Corre Chávez. Anticipa. Hombre del Cúcuta. Quitó la bola. Vuelve a quedar para Carabalí. Quiere intentar. Abre en diagonal. Va Torres. Pelea como un gladiador. Abajo. El arquero le gana. Y le quita la bola cuando se preparaba para soltar el cañonazo.
2: Me gusta el Cúcuta Deportivo de esta noche, un equipo dinámico, un equipo con ritmo, un equipo que salió a atacar, Guillermo.
1: Sí, porque tiene muy buena dinámica en el último tercio, dirigido por Leiter Verdugo, hombre interesante, expresando el juego por las orillas, que está aprovechando el Cúcuta
0: de Laza. Levantó la pelota y llegó el jugador Preciado y la metió al fondo. Se quedaron en la marca los jugadores del Cúcuta por derecha. ¿Dónde estaba Bonilla, que no lo vi? se proyectó por allá, se fue muy bien en la salida el jugador Perlaza, llegaba acompañando el número 10 Chávez, y Preciado llegó, Preciado 19 a la espalda para meterla al fondo. El equipo de Pasto tiene uno, el Cúcuta Deportivo tiene cero.
2: Toda la jugada de Perlaza, el win por izquierda, velocidad, cambio de ritmo, no llega nadie del Cúcuta a marcar, no aparece Joao Bonilla en la marca, ni mucho menos apareció Quiñones ni Montaño, y desde atrás con fragilidad, con capacidad, aparece Patrick Preciado, el 19, y empuja la pelota. Error colectivo del Cúcuta en defensa, pero también virtud del Pasto, porque Perlaza se llevó con capacidad al lateral derecho del Cúcuta Deportivo y conecta el gol. A los 13 minutos pierde el cuadro Cúcuta Deportivo frente al Pasto de General Santander.
1: Si sí, comentamos en la jugada del Deportivo Pasto, pero en el fútbol cuando uno ataca sin equilibrio es lo que le pasó al Cúcuta Deportivo. Se desarrolló en la parte posterior, contraataque, y fue aprovechado en la última instancia por Patrick Preciado, quien anota el gol del Deportivo
0: Pasto. Verdugo va llegando a la mitad, puede pegarle de ahí, con derecha, gol, el bebé Correntería, qué golazo. ¡Gol! ¡De mi Cúcuta Deportivo! Le dije de ahí. ¡Gol! ¡De Rentería para empatar el partido! ¡De 30 metros! ¡Qué golazo! ¡Por derecha le pegó!
2: Señoras y señores, ripostó el Cúcuta Deportivo. Estamos viendo un gran partido entre Motirones y Pastuzos. La pelota la tiene Ceballos, se la juega corta en Nené Correntería. El volante de primera línea ve el espacio, ve el recorrido y lanza un remate con pierna derecha al paro izquierdo del cancerbero Ederson Cabeza del Pasto e infla la red. Lindo gol del Cúcuta Deportivo. Al minuto ripostó el Cúcuta. Era injusto que el Cúcuta comenzara a perder, pero muy bien apareció Rentería y mete un gol de media distancia para el 1-1 Pantagol.
0: Que va de nuevo Perlaza. Allá lo va esperando el jugador a Bonilla, meter el largo, que lo va llegando para que vaya Chávez con la bola. No lo dejen a ir, cayó solito.
2: Hay tremendo hueco en la zona de Rentería. Si no hay un hombre que venga a cubrir y a marcar al lado de Joao Bonilla, que está muy frágil en la marca por la banda derecha del Cúcuta, por ahí puede llegar el Pasto, que es un equipo rápido. Va Ceballos
0: por la banda de Grigiente, mete el freno. Ceballos juega cortito, le va quedando para que arranque el jugador Carabalí. Caía Carabalí, el juez dice: no, levántate, no pasó nada. El balón va quedando para el arquero del equipo de Pasto.
2: Bueno, me parece que hoy juega bien Gustavo Torres, el 11 en el Cúcuta Deportivo, y Carabalí. Me parece que los dos jugadores de ataque por las bandas están haciendo un buen papel, Guillermo.
1: Sí, los dos extremos que tiene el Cúcuta Deportivo, por derecha con el número 11 Gustavo Torres y por la izquierda Marlon Carabalí, pero lo interesante es en la rotación a la cual el profesor Nicolás le ha dicho que arranque el Cúcuta Deportivo.
2: El comentario de Javier Monte de Oca aquí en la red deportiva, Javier.
6: Sí, el Cúcuta Deportivo juega muy bien, Jorge. El golpe fue un accidente y rápidamente el equipo recompuso y empató. Parece que cae brisa sobre la gravilla.
2: Aquí está tarjeta amarilla para el Deneco. Tarjeta amarilla para el 77 del Cúcuta, el minuto 18.
0: Le entró a Diego Chávez.
2: Y le dio al argentino. Exactamente, le dio al argentino Chávez. DM3, Pastor Miller. 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Aquí está el Pastor Edgar Miller en la red deportiva.
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0: Sigue resentido el jugador Chávez. Ya se levanta el argentino, va a ponerse la pelota en movimiento. El juez le dice que es un poquito.
2: Ahí estaba recibiendo, me tienen loco esos 15 segundos. Bueno, estaba el técnico Chiesa del Cúcuta hablando con el Rodríguez, con el delantero de Cúcuta. Tiene que tener más movilidad el joven jugador del cuadro Motilón. La tiene el Deportivo Pasto.
0: Llega la pelota cerca, va dejando para el Piti. Arranca Pizarro con la pelota, abre gordito para que venga a recoger en la salida Jiménez. Jiménez mete para Pizarro por la derecha. Allá llega primero marcando por el Cúcuta, el que llegaba era Brian Rodríguez. Y envía la pelota sobre tiro de esquina. ¡Qué favor! ¡Es el Pasto!
1: Segundo del partido, primero a favor de Pasto.
2: Le va a pegar Pizano el argentino. Pierna zurda para el gaucho.
0: Se prepara para castigar con pierna izquierda. Se viene Pizano, le pegó la pelota que va cogiendo comba. Arriba se levanta en el rechazo, va primero, quitando la bola el jugador Quiñones, el va quedando suelto. Le va quedando para Verdugo, Verdugo lo levantaron. Y le van a mostrar tarjeta. Vamos a ver.
2: Bueno, me parece que hay dos jugadores importantes en el Cúcuta. Me parece que el Cúcuta era para tarjeta amarilla, efectivamente, para el jugador Mancilla, 8, para Harrison Mancilla, que pasó por el Cúcuta Deportivo. Fue el que lo volteó y le dio al jugador Verdugo. Bueno, de todas maneras, señoras y señores, digamos que es un buen partido entre Cúcuta y Deportivo Pasto. Un ritmo importante están haciendo los dos equipos en el campo de juego. El Pasto no vino a especular, el Pasto no vino a tirarse atrás, sino que ha atacado al Cúcuta. Y el equipo rojinegro lo veo con mucha dinámica, con velocidad. Atléticamente el Cúcuta lo veo perfectamente. Pantagol, 20 minutos del primer tiempo, Cúcuta 1, Pasto 1.
0: El que llegaba también igualmente metiendo pierna con fortaleza era el número 8, Enrique Serge. Cometió la falta y luego regresó rápidamente en diagonal. El central no dijo absolutamente nada cuando sigue tendido hombre del equipo de Pasto en las 16:50 del Cúcuta Deportivo.
2: Se va a presentar de pronto alguna variante. En el cuadro Deportivo Pasto quedó jugador tendido allá en la zona de 16:50 del Cúcuta. Pastor Miller, le escuchamos aquí con nuestras empresas misioneras en la red deportiva.
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2: Señoras y señores, se llevan al jugador del Deportivo Pasto lesionado. Lo sacan en la caramilla los señores de la...
1: Parece que es Diego Chávez, el argentino.
2: Exactamente, Diego Chávez, quien lo sacan justamente ya los médicos del Deportivo Pasto. Entre tanto aprovecha el técnico Chiesa del Cúcuta Deportivo para ordenar, para exhortar a los jugadores que hay que buscar el segundo gol. Les narra Pantagol aquí en la 1370 y la 95.7.
0: Ya se coloca la pelota, el movimiento le viene quedando la pelota para Ceballo, va cambiando para que venga a buscar Rentería, va a meter un poco diagonal en la salida con Verdugo que mete el freno, dos hombres que pasan, juega al vacío para que corra Tamayo, puede meter el centro, lo metió pero muy cortito, llega primero marcando del fondo en la salida el jugador que llegaba para Gil, le va quedando para que lo controle el hombre del equipo de Pasto, lucha primero, gana Rentería, cambia para Ceballos, este mete para Carabalí, corre Carabalí, llega primero cerrando la salida por ese costado el jugador Jiménez, va quedando su vuelta la bola, la va manejando el balón en la salida rápidamente sobre ese costado, Jiménez mete el servicio largo, va quedando el control del equipo de Pasto, Chávez que va por la bola, el balón se desborda y el lateral.
2: Bueno, uno de los puntos más importantes que le he visto al Cúcuta Deportivo es la presión alta. Muy bien, el Cúcuta Deportivo presionando alto, presiona con Torres, con Carabalí, con Rodríguez, se une Verdugo y Rentería para presionar y no dejar salir al Deportivo Pasto. La tiene el Motilón aquí en la red deportiva Pantagol.
0: Ceballos con golpe de cabeza va dejando para que vaya Tamayo, cambia pasa atrás, queda para Montaño. Montaño va jugando a la mitad. El balón le va quedando para que vaya Quiñones. Quiñones lleva la media luna, mete en diagonal, dejando para Verdugo. Verdugo para Ceballos, cambia para Rentería. Rentería podría jugar a Tamayo peor. La banda de Occidental juega de nuevo más atrás para Rentería, 77 a la espalda. Mete para Ceballos, se desmarca por la derecha Bonilla, jugó con él. Más atrás aparece ahora Ceballos para recibir la pelota. Un poco más atrás está el jugador que recoge, que es Quiñones. Quiñones lleva la pelota, engancha, mira por dónde sale. da media vuelta a su cuerpo, entrega más atrás para que recoja su arquero Abadía. Abadía se queda con la pelota y juega largo con izquierda. El balón profundo lo va buscando con golpe de cabeza en la salida. El jugador Serge queda en el fondo para el Cúcuta. Va cerrando primero, quitando la pelota en la salida Gil. Moviendo largo para que recoja el pelón. En la mitad vuelve a luchar Torres. El balón queda sobre territorio del equipo de Pasto. Balón al piso. El central dice que juegue. Ataca la gente de Pasto con la pelota dominada. Va cambiando por la izquierda. Balón para el número 8 a la espalda que transporta la bola. ¿Qué es? El jugador Santiago Jiménez se viene con la pelota, arranca dominando el balón, juega cortito para Pisano, se va pisando el ataque frente a la marca de Tamayo, puede probar con izquierda, ojo, da media vuelta, le marcan a media, sale rechazando el Cúcuta, vuelve a quedar para que la controle Chávez, abre por la izquierda, pasa entre el Perlaza, mete el gancho, metió atrás el balón que se va sobre la última línea para tiro de esquina que favorece al Pasto.
1: Tercero del partido, segundo a favor del Pasto.
7: Si no marcan a Matías Pisano, nos va a hacer daño. El jugador más habilidoso, el jugador más importante del Deportivo Pasto es el argentino Matías Pisano. Ahí es donde el Cúcuta Deportivo tiene que entrar a presionar al jugador, el veterano argentino, porque está armando al Pasto y es el que está jugando de primera intención. Hay un hombre resentido en el Cúcuta Deportivo, tirado. Carabalí está tirado, ya entran los médicos del Cúcuta Deportivo, entran también los señores de la Cruz Roja para tratar de sacar en la caramilla al muchacho del cuadro Botirón. 25 minutos, ¿qué dice nuestro compañero Javier Montes de Oca sobre el partido? Uno Cúcuta, uno Pasto.
6: Uno Cúcuta, uno Pasto, efectivamente, Jorge, pero el Cúcuta Deportivo juega bien, llega especialmente por Torres, que es el jugador más incisivo que tiene el ataque del equipo rojinegro.
7: De pronto, Guillermo, ¿nos falta un poquito de pausa del Cúcuta en la zona de ataque?
8: Sí, estamos de acuerdo, un poquito de pausa para que ellos puedan hacer el movimiento. Hablo del tercio en el frente de ataque, el retardar unos segundos para la movilidad de los extremos, el caso de Gustavo Torres y del muchacho Marlon Carabalí.
7: Muy bien, señoras y señores, me tiene sorprendido el ritmo del partido. Es un ritmo de ida y vuelta, pantagol.
0: Ya se cobra el tiro de esquina, viene abierto. Llegaba buscando la pelota del equipo de Pasto, muy abierto, se fue por la última línea.
7: No sé, me parece que Abadía, el arquero del Cúcuta, se equivoca. Abadía en 5:50 tiene que salir a reventar esa pelota. Fue pasivo el argentino meta del cuadro Motilón.
0: El que llegaba con el frentazo era el jugador Gil, Nicolás Gil.
7: Se va a presentar variante, señoras y señores.
6: Sí, sí.
7: Don Javier Montes de Oca, entra un muchacho al equipo rojinegro.
6: Sí, señor, entró Jair Manjoba con el 7 y se fue con el 21 Carabalí.
7: Se fue Carabalí, el jugador extremo por derecha que venía jugando bien. Entró Mayoma en el cuadro Motirón. La tiene el vikingo Tamayo en la mitad de la cancha y les narra Pantagol.
0: El balón viene quedando para Torres, que la domina Torres, gana en corpulencia, mira con quién, abre cortito para Tamayo, se va Tamayo por la banda de Occidental, mete el balón al vacío, llegó primero cruzándose para quitar la pelota limpiamente Jiménez, va dejando para Mancilla juega para Jiménez levanta la bola largo, va quedando en el pecho de Chávez, cambia para Mancilla, anticipa primero Rentería, quita la pelota, mira con quien jugar Rentería, la gana, juega más atrás para que busque salida con su arquero Abadía. Este la recoge por la izquierda, con toque de pierna izquierda, abre la salida de Abonía. Abonía llega por la bola, atraviesa línea que divide el campo. Banda de Oriental, juega cortito para Verdugo, juega al vacío, corre Brian Rodríguez, va a meter el servicio, le van llegando, lo cierran y la tiran sobre el lanzamiento de esquina que favorece al Cúcuta.
7: Hay tiro de esquina.
1: Cuarto del partido, segundo a favor del Cúcuta.
0: Se viene para cobrar Verdugo. Se viene para levantar con la izquierda, el juez lo autoriza. Ya le pega la bola que va cogiendo comba arriba, golpe de cabeza. El hombre que llegaba para buscar la pelota en el Cúcuta Deportivo sobre ese costado, la Ryan, pues saliendo, cerrando, botando la pelota, no se complica. En la salida, Bonilla juega para Verdugo. Puede venir el centro templadito. Va cerrando de nuevo, de empujón. Había empujón ahí, bordeando, entrando.
7: Sobre
0: Rentería.
7: Uy, donde sea un metro adentro, espera máxima a favor del Cúcuta Deportivo. Empujaron a Nené Correntería, que iba a recibir la pelota. Apareció Harrison Mancilla y lo derriba en la línea de raya, en la 16.50. Casi espera máxima a favor del Cúcuta.
8: Sí, me gusta de la manera como aguanta el Cúcuta Deportivo el partido en el ataque. No le afloja, está buscando insistentemente el segundo gol. Y vamos a ver una acción de balón parado para el Cúcuta Deportivo.
7: Efectivamente, Guillermo, estoy de acuerdo con su comentario. El Cúcuta Deportivo juega bien. Hemos visto un partido dinámico. No es una nómina frondosa la que tiene el Cúcuta, pero hemos visto un equipo de hombres en el campo de juego, de guerreros en los 45 minutos que están en este momento transcurriendo. 29 del segundo, del primer tiempo.
0: 1, 2, 3, 4, 5, 6, 7 jugadores del equipo del Pasto.
7: Está para pegarle a esa pelota Verdugo, está Montaño. Aquí puede estar el segundo gol del Cúcuta Deportivo.
0: Minuto 29, 54 de la parte inicial.
7: Ya pita el árbitro Wilmar Roldán de Medellín.
0: Arranca Verdugo con izquierda, se va, le pegó abajo. Suelta la bola, de media vuelta. ¡Gol! Y aparece con un latigazo, con fortaleza, para meterle al fondo Montaño y colocar el marcador. El Cúcuta tiene 2, el equipo de Pasto tiene 1.
7: Señoras y señores, gana el que juega mejor. Gana el Cúcuta Deportivo con un partido que de verdad tenía rato de no verle al equipo. Muy bien el Cúcuta, dinámico, rápido, alegre, intuitivo el Cúcuta Deportivo. Tiro libre del barranquillero Leider Verdugo. La suelta el cancerbero, cabeza, y aparece como hombre ataque el jugador Montaño y conecta con zurda ras de piso para poner en la cuenta 2-1. Merecido el gol de la victoria parcial del equipo Motilón, Guillermo.
8: Bueno, importante contarle a los oyentes de la red deportiva el balón parado, acción de balón parado a favor del Cúcuta Deportivo. Habla bien del trabajo del profesor Nicolás Geisa, que ya tiene algo para mostrar a través del botín de los volantes y la fortaleza con la cual no puede contener el arquero Eden Cabezas la pelota de rebota. Y ahí estaba el zaguero central del Cúcuta Deportivo con todo, la mete arriba y para que el Cúcuta Deportivo se vaya encima del marcador. 2-1, gana Cúcuta al Pasto.
7: Señoras y señores, el Cúcuta Deportivo le gana bien al Pasto. El equipo Motilón jugando muy bien en la mitad de la cancha. Ahí no hace falta Lucas Ríos hoy para nada. Muy buen trabajo de Ceballos, muy buen trabajo del jugador Leider Verdugo. Un equipo diferente, un equipo con una gran velocidad, Javier. Un equipo muy dinámico el Cúcuta.
6: Y sobre todo, mire que se juega mejor el equipo sin Mejía, qué pena. Pero juega mejor el equipo sin Mejía, porque Ceballos le da manejo al equipo y el de Correntería hace goles y también transporta la pelota, Jorge.
7: Sí, totalmente de acuerdo con Javier. Es que Mejía para mucho al equipo y entrega más la pelota. Con Ceballos se tiene más dinámica, se tiene mucho más orden en Pantagol.
0: A correr la gente del equipo de Pasto, levantó la pelota, y la bola que va profunda por la última línea. Hay despacho de portería que favorece el Cúcuta Deportivo.
7: Aquí está el pastor Edgar Miller, nuestra voz comercial. Pastor, dale camino.
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7: Saludo cordial para mi amigo Pedro Liscano, el hombre del saxofón. Pedrito, hágame sonar el saxofón. Ahí me manda la foto con la 1370. 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Pedrito, saludo cordial. 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
0: Una pelota que se va a colocar en movimiento. Qué buen trabajo igualmente del jugador Gustavo Torres. Tiene buen lobo, lucha la batalla, pelea, no la da por perdida. La pelota viene quedando para que salga jugando Jiménez de Pasto. Juega cortito, acortando la bola muy abierta. Metía esa pelota, jugador del equipo de Pasto. Era el jugador, la iba por el lateral. Va tomando rápidamente la pelota Ceballos, dejando para que venga a buscar la pelota Rentería. ¡Qué bien Rentería! Juega un poco más atrás, acá para Ceballos.
7: Es importante ganar este partido porque Boyacá Chico ganó. En el descenso, ¿no, Javier? Boyacá Chico ganó y el Cúcuta le gana al Pasto bien 2-1, Pantagol.
0: La pelota viene quedando para el autor del segundo gol, que es Montaño. Montaño proyecta el servicio largo sobre el corredor de izquierda. Allá va corriendo para ganar la pelota, hombre del Cúcuta. Vuelve a quedar para Torres. Torres lleva, le pegó de uña. La pelota la va rechazando primero el jugador Sergio. Golpe de cabeza, llegaba Montaño y la bola se va por el lateral. Frente a la banda de Occidente para saque de costado, que favorece al jugador de Pasto.
7: Bueno, ¿por qué gana el Cúcuta Deportivo? Gana el equipo Motirón porque ha sido aplicado. Ojo, fuera de lugar, fuera de lugar. El Cúcuta Deportivo gana porque ha sido un equipo aplicado tácticamente, porque ha sido un equipo ordenado. Cúcuta gana porque ha corrido, Cúcuta gana porque ha pensado y Cúcuta gana porque ha sido eficaz en la definición, Pantagón.
0: El balón va quedando sobre la banda de Oriental, la recupera hombre del Cúcuta Deportivo, la controla, da media vuelta atrás. La pelota que llegaba era por intermedio de Bayón. Juega cortito para que recoja Montaño. Montaño mete más a la mitad para Torres. Regresa la pelota para Montaño. Montaño para el balón, lo entrega cortito para que vaya por la pelota con el número 77, Rentería. Este abre más a la mitad. El balón lo va entregando a Quiñones. Quiñones abre en diagonal, buscando de nuevo a Mayoma. Mayoma va al piso. Le quitaron la pelota, queda el contragolpe. Ojo que viene buscando Perlaza. Atravesó la pierna, quitó la pelota limpiamente Montaño, pero entrega equivocado. La pelota le va quedando de nuevo la gente de Pasto. Va llevando ley. Al juega cortito para Pisano. Corre Pisano. Abre para que venga a buscar Jiménez. Jiménez mete un servicio a tres dedos. Corta en el fondo el Cúcuta. Complementa a Ceballos. El balón vuelve a quedar suelto. Lo maneja la gente del equipo de Pasto la pelota. Para entregando para Mancilla. Mancilla deja más atrás. El balón le va quedando para que luego saque desde el fondo. Sergio juega para que controle la pelota. Jiménez saca la pelota al Cúcuta. La controla el equipo de Pasto que empuja. Corta de nuevo Rentería. Y la pelota corresponde al Pasto.
8: Bueno, importante que el Cúcuta Deportivo, cuando el Deportivo Pasto lo ataca, lo encuentra bien aplicado, sólido en defensa, sin espacio, y por eso el ataque del Deportivo Pasto pasa en productivo, Pantagol.
0: Corre, corre Torres. Levantaba la pierna para cortar el agarre del equipo de Pasto.
7: Hay que prestarle mucha atención al lateral derecho del Pasto, a Santiago Jiménez, el 6. Es el que más pasa al ataque, el que se une con Pisano y le crean riesgos y peligros al Cúcuta Deportivo. Este Cúcuta Deportivo es muy diferente, sin Duarte, sin Mejía, sin Ríos y sin Agudelo. Es un equipo totalmente dinámico, Javier.
0: Ceballos.
6: Este jugador, Santiago Jiménez, fue campeón con el Bucaramanga, Jorge.
7: Efectivamente, la tiene el Cúcuta Deportivo.
0: La pelota va quedando para Montaño. Montaño mete el balón profundo por la mitad. Allá corre Brian Rodríguez. Corre, pelea, batalla, la bola queda suelta. Llega Torre, golpe de cabeza. Pues saliendo primero, cerrando ley. Dejando la pelota para que venga a buscar Mancilla. Mete un poco más arriba, la pelota la controla, la domina Chávez, deja corto en la mitad para ley. Va al piso, el central pita, falta y corre la gente de Pasto.
8: Bueno, el Cúcuta Deportivo espera con alguna calma. Ojo, que ataca Pasto.
0: Ataca Pasto, el equipo Pasto suba por la mitad. Llega primero atravesando con golpe de cabeza, quitando la bola, hombre del Cúcuta, que llega para Quiñones. El balón va quedando para Ley, va cambiando para Pisano. Pisano va dejando más atrás, va quedando en la salida de Gil. Va entregando para de nuevo Pisano, que maneja la bola, cambia para Mancilla. Llevar Mancilla un poco más arriba para Perlaza. Un poco más atrás ahora, buscando salida con Gil. Va tocando para que venga Osa ahora. Ahora cambian para Chávez. No deja la mano a la gente de Pasto en territorio propio.
8: Bueno, decíamos que el Cúcuta Deportivo es inteligente a la hora de esperar con aplicación táctica al Deportivo Pasto. Vemos a veces con el retroceder del muchacho Manjoma haciendo 5 en defensa. Eso quiere decir que empieza a demostrar la cultura táctica, Panta.
0: Va saliendo rápidamente Jiménez por la zona de Occidental. Va a meter el freno, va buscando la pelota con Pizarro. Pizarro va cambiando para Jiménez. Cambia para que venga Jiménez de nuevo para el jugador Pizarro. Le anticipan. Hombre que metió empujón, que venía cerrado. Hombre de Cúcuta sobre el jugador Jiménez, el que llegaba remarcando Ceballos, y le pitan la vuelta, tiro libre para la gente de Pasto.
8: La gente protesta porque cree que la falta era a favor del Cúcuta Deportivo, pero el señor Wilmar Roldán la ha pitado al contrario. Tiro libre a favor del Deportivo Pasto de costado, frente a la pelota el Matute Pizano.
0: Jugamos exactamente el minuto 39-20 de la parte inicial de este compromiso. Va a cobrar Pizano con pierna izquierda. Dos hombres en la barrera. A levantar la gente de Pasto, la pelota frente a banda de Occidental. El juez lo autoriza. Roldán habla con los jugadores de Pasto y los del Cúcuta. Nada de agarrarse allá. Deja todo claro. Y le dice a Pizano que le pega la pelota. Lo autoriza. Se viene por izquierda el argentino para cobrar. Se va Pizano, cobró, balón que coque comba, quien va a salir golpe de cabeza, ojo, ojo, le va quedando para que lo vaya controlando de nuevo el jugador que llegaba, era apreciado, arriba en el rechazo lo va dominando el Cúcuta, corre, corre Verdugo, lo va cerrando primero, quitaba la pelota limpiamente Ley y la saca por el lateral, uy qué pierna, uy, uy, uy.
7: Está diciendo el árbitro que hubo mal saque. Creo que estaba diciendo que hubo mal saque el técnico Wilmar Roldán. De todas maneras, el jugador del conjunto Deportivo Pasto, Santiago Jiménez, le dio duro. Era para tarjeta amarilla y un poquito más para el jugador del cuadro Deportivo Pasto sobre el Leider Verdugo. Le dio en el estómago un fuerte golpe. Me parece, Javier, que fue muy pusilánime ahí el árbitro central.
6: No me ha gustado Roldán, siendo nuestro primer árbitro. Allá la falta que pitó hace rato era a favor del Cúcuta, la pitó a favor del Pasto.
7: 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Les informamos el tiempo de juego.
0: Minuto 41 de la inicial. Se va Torre con la pelota, se la fue larga, la controla Torre, va a centrar, mete el balón cortito, va quedando de media vuelta, llegaba Verdugo pero la tiró al segundo piso.
7: Es el mejor partido que hemos visto a Gustavo Torres, el delantero colombiano que marcó gol frente a Tolima y que hoy ha jugado de una manera brillante el jugador del Cúcuta Deportivo, Gustavo Torres, tirado por banda izquierda.
6: Oye, ¿y no se ha dado cuenta que Verdugo lo pasaba para el costado izquierdo ahora?
7: Mucho más rápido la derecha. No, Verdugo ha jugado muy bien en el día de hoy. Me parece que ha sido dinámico el jugador creador del Cúcuta Deportivo. Ahora tiene Pizano en el paso.
0: Pizano va dejando cortito para que del fondo venga saliendo el jugador Sergio, que lleva la pelota. Abre para Osa, Osa metió un poco más arriba, deja el balón cortito para que vaya Mancilla, jugaron de nuevo para el número 5 a la espalda, el jugador Nicolás Gil, alejando para la cabeza a su arquero, metió un poco más arriba la pelota, la controla, se viene Chávez con la bola, ataca a la gente del equipo de Pasto, en terreno propio, el balón queda por la banda de Oriental en los pies de Pizano, el argentino juega para Mancilla, cambia de nuevo cortito para que venga Pizano, vuelva para Chávez, Chávez con la bola, va dejando para Ley, de nuevo para Chávez, lleva la pelota. ¿Juega con quién? Con Pizano, banda de Oriente. Lo viene a marcar por allá, por ese costado Verdugo. Va entregando para Osa. Llegaba al hombre a buscar en la perlaza y la bola se desborda por lateral. Hay saque de banda que favorece al Cúcuta.
8: Bueno, sigue el Cúcuta Deportivo manejando el partido, independientemente que algunos minutos la pelota la traslada el equipo Deportivo Pasto, pero le dejan la pelota, pero le cierran el espacio, y esos son movimientos improductivos del Deportivo Pasto Pantarol.
0: La gente está calladita, hay que mover la bandera, hay que sonar las trompetas, ojo que va el Pasto de afuera, el balón va del pie por la última línea. Vamos con las trompetas, Cúcuta, la barra panchera, va calzado, la gente, la barra zuliana, Zapinero, los riesucos, la banda rojinegra, la gente de España, la laguna, Zona Norte, 8 de diciembre, la vieja escuela. La gente de la laguna, la gente igualmente de la banda del Indio, los amigos de San Martín, de Atalaya, la Loma, la Victoria, Belisario, todo mundo empujando, Cúcuta que se escuche, la trompeta, ataca, se viene Perraza, marca sobre ese costado, el hombre que llega a Bramayoma, el balón va quedando suelto, va quedando para que lo domine Pizano, se viene Pizano, abre para Jiménez, Jiménez recoge la pelota, va a enganchar, centro, marca el Cúcuta, quita Tamayo, en la individual, compromete un poco la salida, le va quedando para Torres, da media vuelta, saca un balón profundo, que va quedando para que cierre Sergé, Alejandro el Gil, cambia por Mancilla, Mancilla abre más sobre el costado de Oriental, ataca la gente del equipo de Paso, va recogiendo la pelota sobre ese costado, el hombre que llegaba, Pedro Chávez, el balón lo maneja, lo controla, mete en un servicio profundo, en diagonal, en salida por la banda de Occidental, muy abierto y se fue al lateral, y corresponde al Cúcuta.
7: Bueno, nos parece que el Cúcuta ha hecho un buen partido, un equipo dinámico, un equipo agresivo en la recuperación, un equipo ofensivo, el Cúcuta Deportivo, ataca a Gustavo Torres, peligro.
0: Se va Torres, todo sobre que persigue, mete el freno, quien se acompaña, tíresela por la derecha, tíresela por la derecha, Mayoma, levantó la mano, nadie lo vio, el balón va quedando para que la venga a tocar Tamayo, Tamayo mete más atrás, pegando la bula en Montaño, este deja para Ceballos, que trastabilla, recupera la estabilidad del cuerpo y deja más atrás. De nuevo la salida con Abadía, se lo va entregando a Quiñones, Quiñones recoge la bola, lateraliza con Montaño, va cambiando para Rentería, terreno propio, banda de Occidental, viene a cerrar Chávez, vuelve a quedar para Montaño, Montaño cambia para Rentería, puede meter un cambio de frente largo, ya lo hace, muy abierto, va llegando en la cabeza del jugador que llegaba a Osa, y este se apoya sobre su arquero Pesa.
7: Bueno, nos parece que el Cúcuta Deportivo gana 2-1 sin apuros. El Pasto solamente en pellones, aunque juega bien a la pelota el equipo pastuso, pero Cúcuta ha sido un equipo muy ordenado. Si usted tiene orden en defensa, me parece que el trabajo de Kevin Tamayo por Mauricio Duarte le da mucho más equilibrio en marca, en recuperación al Cúcuta Deportivo. Me parece que el trabajo de los dos centrales ha sido realmente importante, el de Montaño y Quiñones. No se ha visto mucho porque Calcaterra no pudo jugar, pero creo que los errores en defensa no se han visto del Cúcuta. La tiene Kevin Tamayo.
0: El balón profundo lo lucha, lo batalla, ojo. Va con Jiménez y este Jiménez. ¡A con todo! El balón que se va por el lateral.
7: Le cuento una cosa, ¿no, Edgar? El árbitro Wilmar Roldán simplemente se para, pero debe estar más encima de la jugada. Nos parece que ahí derribaron de una manera violenta al jugador del Cúcuta, Kevin Tamayo. Muy buen trabajo de Nené Correntería y de Ceballos. Dos jugadores rápidos, de muy buena marca y muy buen equilibrio. La tiene Cúcuta ahora, señoras y señores, cuánto gol.
0: Allá va por la pelota Brian Rodríguez, va quedando para Torres. Torres se engancha frente a la marca, jugó a la mitad. No alcanzó a Brian Rodríguez. Le van sacando la pelota. El juez pita, que pita, me da la impresión que pitó la primera parte del partido, sí señor, 46, o pitó, la fuera de lugar.
7: Vamos. Pero a ver, vio la jugada de Brian Rodríguez, cómo cabecea a espaldas, cómo le mete la pelota a Gustavo Torres, muy buen gesto técnico del jugador cucuteño Brian Rodríguez, se levanta sin mirar al contrario, le levanta y le toca la pelota de cabeza a Gustavo Torres. Termina el primer tiempo.
0: Sí señores, el juez le pita para la mitad del... de la cancha, indicando que el partido ha terminado los primeros 45 minutos en este compromiso, que el Cúcuta gana 2-1 frente al equipo de Pasto.
7: Muchísimas gracias, les ha narrado don Edgar Pantagol, el narrador que consagró Cúcuta para Colombia y el mundo. Don Edgar Pantagol les ha narrado los primeros 45 minutos de este juego que gana el Cúcuta Deportivo 2-1 frente al cuadro deportivo Pasto. El Pasto se fue arriba del resultado a los 14 minutos, gol del Deportivo Pasto, jugada por banda izquierda, por intermedio de Perlaza, quien mete la pelota, se llevó la marca de Abonía, el lateral derecho del Cúcuta, no sincronizó bien los movimientos el Cúcuta en defensa, y apareció por detrás el jugador Preciado, Patrick Preciado, al minuto 14 para colocar el 1-0. Cúcuta Deportivo no se amilanó, el equipo rojinegro no se arredró, no se tiró para atrás, sino consiguió el gol al minuto después de que marque el gol el Deportivo Pasto. Es una jugada importante por el centro, donde aparece muy bien el jugador Diego Ceballos, habilita al Nene Correntería, y este ve que el arquero del conjunto Pasto, Ederson Cabezas, está tirado sobre el palo derecho, lanza un remate desde unos 35 metros y le cuela la pelota del palo izquierdo para el 1-1. Muy bien la repentización de Nene Correntería para el 1-1. Luego el Cúcuta Deportivo siguió carburando sobre la puerta del Deportivo Pasto, que se paró con cuatro hombres en el fondo, cuatro volantes y dos delanteros. Apareció el tiro libre del jugador Leider Verdugo del Cúcuta Deportivo, la suelta el arquero Ederson Cabeza del Pasto, y el que viene acompañando la jugada es el Nene Correntería. Fuera de la 16:50, remata fuerte, duro, abajo al palo izquierdo y conecta el segundo gol del Cúcuta Deportivo para que la tribuna reviente en alegría y en éxtasis. Cúcuta 2, el cuadro de la ciudad de Pasto 1. Buen partido del equipo Motilón. El Cúcuta ha jugado con dinámica. Hoy no tiene a Duarte, no tiene a Mejía, no tiene a Lucas Ríos y no tiene a Jonathan Gudelo. Los cuatro muchachos que ingresaron al campo de juego le han dado una gran dinámica, una gran alegría al cuadro Motilón en el campo del General Santander. Don Guillermo Memo Cabeza, un comentario breve con Javier para irnos con nuestra voz comercial, nuestro pastor Edgar Miller.
8: Bueno, a mí me ha gustado lo que ha hecho el Cúcuta Deportivo, porque es un equipo hoy disciplinado, que indica que su trabajo está produciendo. Hoy ha aplicado, hoy ha definido lo que tiene que definir, y por eso va ganando el partido 2-1.
7: Muchas gracias, Guillermo. Su comentario, Javier, aquí en la Red Deportiva.
6: Merecido el triunfo del Cúcuta Deportivo. Indiscutiblemente, a pesar de algunas escaramuzas del Deportivo Pasto, el Cúcuta Deportivo ha sido más equipo en la cancha.
7: Muchas gracias. Su comentario breve, don Edgar Pantagol.
9: No, muy bien por el Cúcuta Deportivo, ha sido un equipo agresivo en todas las líneas. Esto muestra la parte de trabajo mental del técnico del Cúcuta.
7: Señoras y señores, vamos con el pastor Miller con nuestro bloque comercial. Toda la publicidad que hace publicidad la transmisión de la 1370 y la 95.7 y su red deportiva. Pastor Edgar Miller.
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Señoras y señores, son las 7 de la noche, 2 minutos. Gana el Cúcuta Deportivo y se mete con 11 puntos a pelear la casilla de los cuadrangulares por ahora. Gana el Cúcuta Deportivo y sale transitoriamente de esas últimas casillas del promedio del descenso. Es que ganar siempre será fructífero. Ganar siempre será animar la tribuna. Y realmente no me sorprende para nada la asistencia de público al Estadio General Santander. Un partido frente a un equipo que va último, como es el Deportivo Pasto. Un partido hoy sábado. Yo creo que después de perder el Cúcuta y Ibagué 2-1, la asistencia al General Santander es realmente muy, pero muy buena. Yo creo que hay 15.000 personas, unas 18.000 en el 2x1. Me parece que ahí los directivos del Cúcuta aciertan, ¿no? Para tratar de llenar el estadio en el 2x1